0: De aplicaciones en el buscador van a poder encontrar un circulito azul. Bueno, ese circulito azul quiere decir que nosotros ya podemos preguntarle lo que quieras sin salirte de la aplicación. Por ejemplo, cómo hacer un currículum, cómo hacer una descripción de algún correo electrónico. La pregunta que tú quieras lo puedes hacer dentro de estos buscadores. Anteriormente yo les había platicado acerca de Lucía, que para mí es un número de contacto de WhatsApp con ayuda de inteligencia artificial que es buenísima y la sigo utilizando. Pero a la par también puedes utilizar ahora este buscador que viene en Instagram, en Facebook y en WhatsApp. Es ese circulito azul que viene en tu buscador. Entra ahora mismo a tu WhatsApp y en la parte de arriba vas a poder encontrar ese circulito. Dale clic. Busca, pregunta, interactúa, haz lo que tú quieras porque es la inteligencia artificial de WhatsApp de una manera segura. Me encanta cómo ha avanzado la tecnología y me encantan las oportunidades que te brinda ahora Meta para que no te salgas de las aplicaciones o no te vayas a Google, no te vayas a otros buscadores y te quedes dentro de sus plataformas. Es una manera buenísima para poder apoyarte de la inteligencia artificial ahora gracias a Meta AI. Así que te invito a que explores un poquito más o que bien, si dices, oye, a mí no me aparece, que actualices tu dispositivo móvil para que te aparezcan este tipo de oportunidades, de beneficios con el apoyo de la inteligencia artificial. Sígueme en redes sociales, @JoelGarza_ en Instagram y en Facebook, me buscas como Joel Garza Oficial. Sigue disfrutando tu día, es único y sigue aquí en Por el Placer de Vivir.
1: Gracias Joel y gracias a ti. Esto fue Por el Placer de Vivir. Tenemos una cita todos los días, mismo horario, misma estación. A ti que me escuchas todos los días, a ti que eres radioescucha silencioso, que nunca me llamas, nunca participas, pero siempre estás ahí. Te abrazo con todo mi cariño, pidiéndole a Dios que lo bueno y lo mejor se acerque a tu vida. ¡Ánimo! 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

Llegamos a las 6 de la tarde con 12 minutos y yo ya estoy en cabina de Máxima 99.1, tu estilo de vida, para saludarte y por supuesto acompañarte en este miércoles 3 de junio. Recuerda que podemos estar en comunicación en WhatsApp 656-199-5991. Por supuesto conectado en www.maximafm991.com. Acabas de escuchar a Yair con ¿Qué somos? Ya lo decía yo, ¿somos amigos o somos amantes? Vamos con Alejandro Fernández con Háblame en Máxima 99.1, tu estilo de vida.

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3: Juez condena al Instituto Tesla al pago de 21 millones de pesos pese a denuncias contra exalumno. Más de 20 alumnas denuncian acoso. El Instituto Tesla de Ciudad Juárez informó que enfrenta una sentencia judicial que lo obliga al pago de más de 21 millones de pesos luego de un proceso civil derivado de la expulsión de un estudiante señalado por presuntas conductas de violencia, abuso, acoso y hostigamiento sexual contra alumnas de la institución. Durante la conferencia de prensa, la directora del plantel, Verónica Suchin Peña, explicó que en mayo de 2022, la dirección y subdirección recibieron más de 20 denuncias de estudiantes, en su mayoría menores de edad, quienes reportan tocamientos, solicitudes de material íntimo, agresiones físicas e interacciones no consentidas atribuidas a un alumno mayor de edad. La institución aseguró que notificó de inmediato los hechos a los padres de familia y a diversas autoridades, entre ellas la Subsecretaría de Educación Zona Norte, la Inspección Escolar de la Zona 81 y el DIF Estatal y la Fiscalía de la Mujer. Tras la intervención de estas instancias, se determinó dar de baja al estudiante y entregarle la documentación necesaria para continuar sus estudios en otro plantel. Sin embargo, el 10 de octubre de 2023, el exalumno presentó una demanda civil por daño moral contra el Instituto Tesla. La escuela señaló que aportó pruebas y testimonios de las denuncias para acreditar que actuó conforme a la ley en protección de las víctimas.
4: Y ahora con el nuevo subsecretario volvimos a presentarnos con el licenciado Roberto Anayo Moreno para presentarle la situación. Él está igual de sorprendido que nosotros. Ofreció disculpas porque la secretaría de educación no apoyó y dijo que nos iba a apoyar. Le solicitamos en esa reunión el miércoles 13 de mayo la homologación de los protocolos de educación básica para media superior. No hay protocolos para media superior, tengo años pidiéndolos, no hay. ¿Saben por qué? Porque nadie quiere involucrarse en eso. Y se le notificó al licenciado Anaya nuevamente esta resolución el viernes pasado, porque él así no lo había solicitado. Hemos estado solos, solas, ella y yo, en este proceso. Somos maestros, nuestro abogado es maestro de la institución. No tenemos el dinero, no tenemos para poner un bufete de abogados a nuestro servicio. La mayoría de la gente que nos hemos acercado dicen, bueno, te vamos a salvar de 30 millones, dame 3, dame 10 y empezamos. ¿De dónde? ¿De dónde? Si hay ocasiones que nos han pagado con pan. Como escuela nosotros tenemos la obligación de decir esto está pasando. Nosotros no pusimos la demanda, pero sí a los papás se les informó. Ellos podían hacer lo que consideraran adecuado.
3: Para Plataforma Informativa, Alan Arciniega.
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Recordando esta canción, el recuerdo de ti con Asha. Gino Silver en Máxima 99.1, tu estilo de vida. Son las 6:44 minutos. Saludos para María Carmona, que se reporta al 656-199-5991, disfrutando de esta tarde de miércoles, mitad de semana, 3 de junio, que el clima ha dado tregua. Tenemos una temperatura en los 31 grados centígrados con 17% de probabilidad de lluvia. Si es el caso, ya sabes cómo se ponen las calles en Juaritos, maneja con precaución. Vamos con Julieta Venegas y Natalia Lafourcade. Tengo que contarte y yo te cuento que tienes que quedarte en sintonía de Máxima 99.1, tu estilo de vida.

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En Alma en Pena con Lucía Méndez en Máxima 99.1, tu estilo de vida. Esta canción acercándose al cuarto piso, para ser exacto, 38 años de existencia, de 1988. Algo clásico, por supuesto, para escuchar en esta tarde de miércoles. ¿Cómo te va? 656-199-5991. Vamos ahora con Juanes. Se llama Hagamos Que en Máxima 99.1. Tu estilo de vida.

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2: Se refuerza batalla contra la rickettsiosis. 12 fumigadoras se unen ante muertes registradas en 17 colonias de Juárez.
3: Ante el incremento de casos de rickettsiosis y las defunciones registradas en distintos sectores de la ciudad, un grupo de dos empresas especializadas en control de plagas se sumó a las acciones emergentes del gobierno municipal para fortalecer las labores de fumigación en 17 colonias consideradas de atención prioritaria por la presencia de contagios y fallecimientos asociados a esta enfermedad transmitida por la garrapata.
2: El director de Ecología del municipio, César Díaz, informó que las compañías participantes forman parte del grupo de control de plagas de la Cámara Nacional de Comercio, organismo especializado que decidió integrarse de manera voluntaria a la estrategia sanitaria implementada por el ayuntamiento con el objetivo de reducir riesgos entre la población y contener la propagación de la enfermedad. La incorporación de estas empresas representa un importante refuerzo para las acciones preventivas que actualmente desarrolla el municipio, particularmente en colonias donde las autoridades han identificado casos mortales relacionados con la rickettsiosis. Las labores estarán enfocadas en parques, espacios recreativos, áreas verdes y zonas abiertas de uso común, sitios donde existe mayor riesgo de presencia de garrapatas.
4: Son 12 empresas fumigadoras de la ciudad que son del grupo de control de plagas de Canaco, es una sección especializada, los cuales estuvimos platicando en días pasados y pues se agregan a esta situación, a este programa de la fumigación. Obviamente ellos pues ayudándonos, ¿verdad?, este frente en común a favor de los juarenses, y nos van a ayudar en las 17 colonias donde sabemos que ha habido fallecidos, desgraciadamente. Entonces nos van a ayudar ellos con la fumigación de las áreas públicas, los parques o las áreas abiertas en esas colonias.
0: Para Plataforma Informativa, Alan Arciniega.
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La música de Camila con Mientes en Máxima 99.1, tu estilo de vida. Mientes, me haces daño y luego te arrepientes. ¿Te suena esta frase? Es que mienten tan bonito. Estoy al 656-199-5991, mensaje de WhatsApp. Y bueno, en este 3 de junio conmemoramos el Día Mundial de la Bicicleta, con el objetivo de reconocer y fomentar el uso de la bicicleta como un modo de transporte sencillo, fiable, limpio, ambientalmente sostenible y una herramienta de desarrollo que no solo sirve para transporte, sino también para la educación, la salud y el deporte. Y bueno, que muchos deberíamos tener este hábito de utilizar la bicicleta. Que a veces, bueno, que la ciudad creció demasiado y que verlo como un medio de transporte tal vez estaría muy difícil, pero tal vez como una rutina de ejercicio, tal vez una hora en el parque y la bicicleta media hora, suena bastante bien. Y los que pueden, vaya, que viven cerca de sus empleos y que pueden trasladarse con bicicleta, pues está mucho mejor, se ahorran gasolina, tráfico. Y que deberíamos fomentar más el uso de la bicicleta en la ciudad. Que sí, hay colectivos. El Buen Mapache está muy metido en este tema del uso de la bicicleta. Le da buen pedaleo. No sé si pedalee bicicletas ajenas, pero yo creo que sí le da bastante al ejercicio con la bicicleta. Y que el día de hoy andará por allá, sin duda, en los festejos de este Día Mundial de la Bicicleta, que se estarán llevando a cabo varias actividades a partir de las 8 de la noche y que estarán cerradas algunas calles de la ciudad para que lo tomes en cuenta, que serán las calles alrededor del Centro Cultural Paso del Norte, también por la X. Si andas por ahí o vas a circular por ahí de las 8 de la noche, bueno, evita la zona y ve la posibilidad de tomar vías alternas para que no te gane el tráfico y llegues tarde a la chamba, llegues tarde a la casa. Y bueno, con estas actividades del Día Mundial de la Bicicleta, ¿tú la usas? Coméntame al 656-199-5991. Vamos con Maná, Se Me Olvidó Otra Vez, en Máxima 99.1, tu estilo de vida.

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Me llega esta rola de Alejandro Fernández, todo en Máxima 99.1, tu estilo de vida. Son las 7:48 y fíjate que el potrillo está en esta polémica debido a un detalle físico que llamó la atención de sus seguidores en las redes sociales, y es que a través de su cuenta de X se difundieron imágenes, pues dicen imágenes sensibles de lo que fue la lengua del potrillo Alejandro Fernández, que esto se hizo viral. Y es que las imágenes fueron grabadas esta semana durante su gira de Rey a Rey en Centroamérica, y en este video se observa la lengua del cantante con una coloración y textura diferentes a las habituales, lo que ha provocado una ola de comentarios. Y es que mientras algunos internautas han expresado su preocupación, otros señalan que probablemente se trata de una condición común y temporal. Y es que algunos usuarios se señalaron que el cambio de color podría estar relacionado con una acumulación de bacterias, restos de alimentos o células muertas sobre la superficie lingual, y que otros sugirieron que podría tratarse de una infección por hongos conocida como la candidiasis oral. Y bueno, otros mencionan que probablemente solo fue un efecto de la luz, pues por momentos el cuello y la cara del cantante lucía del mismo color que su lengua. Tal vez ahí se echó algo de color, una paleta, un dulce, y pigmentó su lengua por un rato. Ya sabes que cuando tomas algo de color, pues se pinta tu boca. Eso pudo haber pasado. También una cuestión de la luz. Pero también no se descarta que pudiera tratarse de una infección. Vaya, tal vez una alergia, tal vez un algo en la garganta, bacterias. Porque pues también a veces pues uno es ahí con la pues con el lavado de dientes, se me va la palabra, que se te olvida, bueno, que anda muy ocupado el potrillo, y por esa cuestión pasan estas situaciones con su salud. Pero hasta el momento el potrillo no ha dado declaración de esta situación, pero lo que sí es importante es su talento. Buenas rolas. Y sigue manteniéndose firme dentro de la música. Vamos ahora con el grupo Firme, Demi Lovato. Esta canción chula en Máxima 99.1. Tu estilo de vida. Así de chula, Demi Lovato.

12 minutos como tú y yo. Y bueno, estoy al 656-199-599-1. Mensaje de WhatsApp, 656-199-599-1. Para que me indiques qué vamos a escuchar en esta noche de miércoles 3 de junio. Que si celebras algo especial, recibe un gran abrazo. 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que nos estás escuchando en el estéreo de tu auto. Pero aquí te pido mucha precaución. Si vas acompañado, pídele a tu acompañante que te ayude a tomar esta selfie, esta captura de pantalla. Si vas solo, cuando llegues a tu destino, ya con toda la calma, la envías al 656-199-5991, seguido de una nota de voz con tu nombre completo y el nombre de la peli que quieres ver en Cinépolis Areno. Esta captura de pantalla donde te veas tú escuchando Máxima 99.1 FM, seguido de una nota de voz con tu nombre completo y por supuesto el nombre de la peli que quieres ver. 656-199-5991. Vamos con Amanda Miguel con Castillos. Y en este mes de junio, cuando te pregunten qué estación escuchas y qué te lleva a disfrutar de las mejores películas en Cinépolis Areno, responde Máxima 99.1, tu estilo de vida.

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La música de Ragazzi con voz de Miguel Islas en esta canción Veneno, sonando en Máxima 99.1, tu estilo de vida. Son las 8:28. Y bueno, a la par de que conmemoramos este Día Mundial de la Bicicleta, bueno, también se conmemora el Día Mundial del Sommelier. Lo malo que no es fin de semana, si no te diría, vamos a festejarlo. Y es que estos sommelier, bueno, que son aquellos especialistas en bebidas que ofrecen con todo su conocimiento, pasión y experiencia en el arte de degustar vinos, que invitan a descubrir nuevas experiencias. Pero bueno, esta efeméride surgió en conmemoración de la fecha de la creación de la Asociación Internacional de Sommelier, rindiendo homenaje precisamente a esta profesión. Pero ¿qué es un sommelier? Bueno, es aquella persona que con conocimientos, estudios y experiencia en bebidas, especialmente en vinos, incluye otros licores, destilados e infusiones. Y bueno, en la actualidad son una figura muy importante en los restaurantes, bares, estancias turísticas, hoteles y otros establecimientos cuya función esencial es orientar a los clientes en escoger un buen vino, un buen licor, ese licor ideal como acompañante al plato escogido, y que esto se conoce como maridaje. Y bueno, que son considerados como los comunicadores de los sentidos, transmitiendo la verdadera esencia, aromas y sabores de los vinos y licores. Y bueno, el sommelier lleva a cabo diferentes funciones, diferentes actividades, como ofrecen recomendaciones de vinos y bebidas, elige el contenido de las cartas de vinos en bares y restaurantes, y por supuesto organiza catas de vinos y otras bebidas alcohólicas. Administra las compras, y el manejo de almacenes de vinos y licores, y realiza el control de las condiciones del almacenamiento de los vinos, que viene siendo la temperatura, la humedad, la luz, el lugar y todo lo demás. Así que feliz día a todos los sommeliers. ¿Te gustaría dedicarte a esta actividad? ¿Ya te dedicas a esta actividad? Bueno, recibe un gran abrazo, que sin ustedes, pues algunos no conoceríamos algunas bebidas, tanto en vinos, licores, gracias a los sommelier. Entonces, en este 3 de junio, Día Mundial del Sommelier. Vamos con la música de este man y Daniel Espala, se llama Piensa en mí, en Máxima 99.1, tu estilo de vida.

De regreso por acá en Máxima 99.1, tu estilo de vida, a las 8:49. Recuerda que estoy vía WhatsApp en el 656-199-5991. Por supuesto, a través de redes sociales, en Instagram nos encuentras como Máxima 99.1 Radio. Y fíjate que si ya viste la película de Michael, esta serie biográfica de Michael Jackson, y te gustó, bueno, esta película de Michael no llegará a las plataformas. Bueno, sí llegará a las plataformas de streaming, tanto HBO Max, Prime Video y todas esas, pero estará en una opción de compra y renta digital a partir de este próximo 9 de junio, que estará disponible en tiendas digitales y plataformas de video bajo demanda, incluyendo también Prime Video. Y su llegada a plataformas de streaming con catálogo, o sea, de suscripción tradicional sin pago extra, ocurrirá posteriormente, ya que esta producción es una, bueno, esta película es una producción de Lionsgate con un acuerdo principal de distribución digital. Entonces, solamente la podrás rentar o comprar a partir de este 9 de junio. Y bueno, que tardará un poco para que esté ya de manera general en las plataformas digitales para si tú tienes una cuenta sin, digamos, una cuenta Plus o que pagas contenido alterno. Bueno, ya posteriormente se indicará la fecha donde ya estará generalmente en los catálogos para todas las aplicaciones. Voy con la música de Bella Nova con Cada Que, sonando en Máxima 99.1, tu estilo de vida.

Es la música de Alex Ubago, aunque no te pueda ver a las 9:14. Y vamos con la cumbia de Los Ángeles Azules. Tini, Ricky Martin, vuelve en Máxima 99.1. Tu estilo de vida. 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

El amor manda esta canción de María José en Máxima 99.1. Tu estilo de vida son las 9:29. Maneja con precaución. Y fíjate que ahorita que te platicaba de Michael Jackson, sale información sobre que estarán subastando el guante que Michael llevó en 1988. Se subastará allá en París. Y bueno, la fascinación por el cantante Michael Jackson sigue intacta más de una década después de su muerte. Prueba de ello fue la reciente subasta celebrada en París, donde decenas de objetos vinculados al rey del pop despertaron el interés de coleccionistas y admiradores de todo el mundo. La pieza que llamó la atención de esta jornada de subastas, por supuesto, fue el par de guantes decorados con cristales de Swarovski que el artista utilizó durante un ensayo previo a su concierto el 14 de julio de 1988 en el estadio Wembley. Y este artículo fue vendido por 113.737 euros, convirtiéndose en el objeto más valioso de toda la subasta. Y bueno, detrás de esta pieza existe además una historia bastante importante, y es que el responsable del departamento especializado de la firma, Michael Jackson, lanzó el guante a un costado del escenario durante los ensayos y fue recuperado por un miembro del personal de seguridad. Posteriormente, el cantante le permitió conservarlo como recuerdo, ya que consideraba que la prenda estaba demasiado desgastada para seguir utilizándola. Y bueno, la subasta reunió cerca de 40 artículos procedentes de colecciones privadas, muchos de ellos relacionadas con algunas de las giras, presentaciones más emblemáticas de la carrera del cantante. Así que, si tuvieras la oportunidad de tener un objeto de tu artista favorito, ya no de Michael Jackson, pero ¿cuál sería? ¿Qué te gustaría tener? Tal vez un guante como Michael Jackson, tal vez un zapato, un calcetín, una corbata, un saco, una camisa. Inclusive hemos visto en los conciertos que hasta las toallas con las que se secan el sudor también sirven como recuerdo, ¿no? Les gustan a los fanáticos. Y en el mundo del deporte están los famosos jerseys o las playeras, ¿no? Que Cristiano Ronaldo le regaló la playera a un fanático. O los artistas que firman los discos saliendo del hotel. Pero así, un artículo personal que te gustaría tener de tu artista favorito. Vamos con la música de Julieta Venegas, Andar Conmigo, en Máxima 99.1, tu estilo de vida.

La música de Sasha Sokol con Luna de París en Máxima 99.1, tu estilo de vida. Ha incrementado el viento con polvo en la ciudad, así que maneja con precaución. En estos momentos, 17% en la probabilidad de lluvia, que yo creo es más alta. Es lo que registra hasta ahora este reporte. Pero bueno, yo creo que si llueve en la ciudad, ya sabes cómo se ponen las calles. Así que mucha precaución, por supuesto. Y vamos con esta canción de Carlos Rivera y Alejandro Fernández, Sin Despedida, en Máxima 99.1, tu estilo de vida.

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La música de Fey con Azúcar Amargo en Máxima 99.1. Tu estilo de vida, son las 10 con 10 minutos. Lo que queda de esta noche de miércoles 3 de junio. Mira, sin querer, estamos ya a la mitad de este 2026. Avanza demasiado rápido este año. Y bueno, si quieres escuchar algo, estoy al 656-199-5991. Y bueno, hablando de recordar con esta canción de Fey, quiero poner algo que me están pidiendo por acá en WhatsApp. 656-199-5991. De esta canción de Miriam Montemayor, ¿te acuerdas? Hasta el límite. Entonces vamos a escucharla en Máxima 99.1. Tu estilo de vida.

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En sintonía de Máxima 99.1, tu estilo de vida con la música de Luis Miguel. Decídete a las 10:29 y ya tuviste la oportunidad de utilizar la bicicleta el día de hoy. ¿Cuánto te aventaste? ¿Media hora? ¿Una hora? ¿O andabas en estas actividades del Día Mundial de la Bicicleta por acá en Ciudad Juárez? Ahí cerca de la X, cerca del Centro Cultural Paso del Norte. Y bueno, el usar la bicicleta tan solo una hora quemas entre 300 y 1000 calorías. Y esta gran diferencia depende de tu peso corporal y sobre todo de la velocidad o intensidad del pedaleo. Y bueno, ten en cuenta que el ciclismo al aire libre consume ligeramente más energía que la bicicleta estática o como se llama indoor, ya que debes vencer la resistencia del viento y el terreno, así que esto es muy buen ejercicio. Pero también muy buen ejercicio cardiovascular, ¿no? Y el pedaleo con la bicicleta, bueno, te ayuda también a tener más resistencia. Así que tratemos de utilizar más la bicicleta. Y anteriormente te decía, la ciudad ha crecido demasiado que a veces es imposible, prácticamente imposible moverte en bicicleta. Pero vamos, si vas a la tienda cerca de tu casa, yo creo que sí lo puedes hacer. Si vas a la papelería, si vas a cortarte el cabello, si vas cerca de tu casa, yo creo que sí es recomendable que utilices la bicicleta. Y te avientes una buena rutina, una hora para que quemes entre 300 y 1000 calorías. Yo creo que suena bastante bien y si eres tan tragón como yo, bueno, pues una hora, dos horas te ayudará a rebajar eso que te cenaste bastante mochoso. Y sobre todo verlo de la manera en que beneficie a nuestra salud. Hablando de la bicicleta, voy con Carlos Vives y Shakira. La bicicleta en Máxima 99.1, tu estilo de vida.

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Por ella se llama esta canción, Los Ángeles Azules y Belinda, en Máxima 99.1, Tu Estilo de Vida. Son las 10:42 minutos. Y fíjate que ante los jóvenes que ya no siguen el fútbol en los canales de televisión tradicionales, ahora que ya faltan escasos días para que llegue el Mundial FIFA 2026, precisamente la FIFA se alía con las redes sociales y Netflix para ampliar su audiencia y encontrar ingresos complementarios durante esta justa deportiva. Y es que para la Copa del Mundo, que comienza el 11 de junio, el organismo rector del fútbol ha establecido llamativas asociaciones con TikTok y YouTube, designadas como sus plataformas privilegiadas. Y bueno, en TikTok, 30 influencers de 11 países han sido acreditados para contar el mundial a sus seguidores en un formato centrado en los aficionados, con acceso a los bastidores e imágenes en directo. Y es que detrás de estas alianzas hay una constatación sobre todo que va a ser documentada para las audiencias deportivas que están disminuyendo los canales de televisión en beneficio de las plataformas digitales. Y es que en Estados Unidos, sumando todos los programas, el streaming supera en ocasiones desde 2025 la audiencia combinada de los canales en abierto y de cable. Por ejemplo, en Reino Unido el número de telespectadores de 18 a 34 años se redujo un 34% entre los años 2010 y 2024. Y es que, por ejemplo, cerca de un tercio de los menores de 30 años, la generación Z, renuncia a una suscripción de pago al deporte en directo y prefiere seguir clips o resúmenes de las redes sociales de los deportes. O sea, que ya no ven los partidos completos, pero si están al tanto en las redes sociales para el resumen del partido que no quiso ver, tal vez nada más el marcador y el que sigue el siguiente partido y hasta ahí. Y bueno, en el mundo un 20% de los aficionados de deporte de esta generación no ve los eventos en directo. Y bueno, por ahora estas asociaciones con las redes sociales se presentan como complementarias de los difusores y de los titulares de derechos televisivos. Y bueno, con estas alianzas con las redes sociales se buscan, en efecto, captar la atención de los jóvenes espectadores para atraerlos de nuevo hacia la retransmisión de los partidos. Y es que en YouTube los canales que han adquirido los derechos de retransmisión podrán, por primera vez, difundir gratuitamente los 10 primeros minutos de cada partido. Y TikTok, por su parte, ha prometido nuevas fuentes de ingresos publicitarios a esos mismos difusores y a los patrocinadores. Así que esto es para captar nuevas generaciones que ya no están tan al tanto de lo deportivo. Y bueno, la televisión sigue siendo, con mucha diferencia, el principal motor financiero de la FIFA. Y es que, pues acá en México, y sobre todo con la narración de ciertos comentaristas, eliges una cadena televisiva. Ya conocemos TV Azteca con Martinoli y Luis García, y por el lado de Televisa está otros comentaristas, y eso hace que incremente esta cantidad de jóvenes que ven los partidos totalmente en vivo de este mundial, y que otros buscarán nada más los videos resumidos de estos partidos a través de redes sociales, y por eso mismo hacen esta alianza para poder llevar todo el, pues todo lo que se genera deportivamente de información en este Mundial FIFA 2026, que inicia este próximo 11 de junio. La sede, Estados Unidos, México, Canadá. Y veremos en qué lugar queda nuestra selección mexicana. Vamos con La Ley, con El Duelo, en Máxima 99.1, Tu Estilo de Vida.

Es la música de Morat con Tu Cárcel a las 10:53. Soy Charlie Romero. Te agradezco el que me permitas acompañarte cada tarde, cada noche con buena música. Nos escuchamos mañana a las 6 de la tarde y yo te dejo con Nick. Laura no está en Máxima 99.1. Tu estilo de vida. Hasta mañana. Buenas noches.

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4: Revista del Consumidor Radio. ¿Sabías que un mal uso de tu rastrillo desechable no solo acorta su vida útil, sino que también favorece la aparición de bacterias? Cuidar tu piel empieza desde saber elegir el producto correcto en el supermercado.
5: Además, si viajas a alguna de las sedes de la Copa Mundial 2026, te compartimos las mejores opciones para mantenerte conectado. De esto y más platicamos hoy. Quédate en Revista del Consumidor Radio.
4: Revista del Consumidor. Los rastrillos desechables son herramientas de afeitado que tienen como objetivo ofrecer una opción práctica, higiénica y económica para el cuidado personal. Este tipo de productos son de uso limitado, ya que dependiendo de su calidad, pueden durar de 5 a 10 afeitadas.
5: Su bajo costo los vuelve ideales para viajes o uso ocasional. Además, su distribución es amplia, pues se encuentran en supermercados, farmacias o tiendas de conveniencia. Están fabricados principalmente de plástico, lo que puede facilitar su manejo. Cuentan con un mango, un cabezal con navajas preinstaladas de acero inoxidable y una banda lubricante.
4: En el mercado podemos encontrar modelos para mujer y para hombre, y aunque la tecnología es similar, cada tipo de rastrillo se segmenta por género para adaptar su forma y banda lubricante a diferentes zonas del cuerpo. Esta segmentación responde a las necesidades prácticas y estrategias de marketing, que suelen reflejarse en los precios, ya que los productos de mujer son más caros que los de hombre.
5: Para ayudarte a elegir mejor, el Laboratorio Nacional de Protección al Consumidor puso a prueba la resistencia y desempeño de 26 modelos distintos, 13 modelos para mujer y 13 para hombre. Se realizaron distintas pruebas para comprobar que los empaques incluyeran la información comercial en español de acuerdo con las normas oficiales mexicanas. También se revisó a detalle el estado de las navajas, analizando el estado original del filo y que estuvieran libres de oxidación o cualquier daño.
4: También se determinó la carga máxima de los mangos antes de romperse. En este caso se convocó a un panel de personas consumidoras que calificaron aspectos como la efectividad en el afeitado, la experiencia de uso y el cuidado y protección que brindan a la piel.
5: En el caso de los rastrillos para mujer, los resultados fueron los siguientes. Todos los modelos analizados presentaron su información comercial correctamente. El modelo de la marca Chedraui presentó imperfecciones en las hojas, navajas. Tres modelos de Gillette, dos de Equate, Chic, Envisage y Bic obtuvieron la excelencia en la prueba de cuidado y protección de la piel. Los productos que calificaron con excelencia al promediar todas las pruebas fueron Bic, Envisage, Chic y tres modelos de la marca Gillette. Recuerda que la calidad puede ser la misma, pero el precio no. Por ejemplo, el paquete de Chic cuesta $161 y trae cuatro piezas. Estarías pagando pagando 40 pesos por rastrillo. Por su parte, el paquete Gillette Venus Extra Suave cuesta 154 pesos, pero al traer menos piezas, cada rastrillo te cuesta 77 pesos, casi el doble. Por eso es importante que compares los precios y desempeño de cada producto.
4: Ahora, en el caso de los rastrillos para hombre, se encontró que todos los modelos presentaron correctamente su información comercial. Tres modelos presentan imperfecciones en las navajas, Chedraui y dos de la marca Daycare. Cuatro modelos calificaron con excelencia en la prueba de cuidado y protección en la piel, tres de la marca Gillette y uno de la marca Envisage. Es importante evaluar el desempeño y el costo por unidad antes de elegir. Por ejemplo, en el paquete Envisage, calificado con excelencia, cuesta 40 pesos y contiene dos piezas. Estarías pagando 20 pesos por rastrillo. Por su parte, el paquete Big de cuatro piezas cuesta 107 pesos, lo que eleva el costo a 27 pesos por cada pieza.
5: Usa tu presupuesto de manera inteligente. Presta atención a las recomendaciones de compra y uso. Compra tus rastrillos en comercios establecidos y revisa que el empaque esté en buenas condiciones. Guarda tu comprobante en caso de que necesites realizar algún cambio por defectos de fábrica. No compartas el rastrillo con otras personas, aunque sean de tu propia familia. Cámbialo cuando notes que necesitas hacer más presión para rasurar adecuadamente.
4: Usa gel o crema para afeitar. De esta forma tu piel sufrirá menos. Usa crema sin fragancia o aloe vera para cuidar tu piel después de afeitarte. Déjalo secar después de utilizarlo. La humedad puede dañar las navajas. Guárdalo en un lugar limpio y sin humedad después de usarlo.
5: Tu elección va más allá de la marca. Se trata de calidad, precio y sobre todo responsabilidad. Al terminar la vida útil de tu rastrillo, no olvides desecharlo de forma segura. Envuélvelo en material resistente o colócalo dentro de un envase vacío para evitar que las hojas queden expuestas. No olvides que la información es tu mejor aliada para consumir de manera responsable.
6: Revista del consumidor.
4: Boletos digitales, mapas, transportes, pagos y hospedaje dependen del acceso a datos móviles. Pero, ¿sabes cómo mantener la conexión al cambiar de ciudad o país sin agotar el saldo, pagar cargos inesperados o perder tu número? Para controlar el uso de tus datos móviles y evitar gastos excesivos en tu celular, tienes que saber qué es lo que estás usando.
5: Si cruzas la frontera y quieres seguir conectado, el servicio de roaming permite que tu número funcione fuera de México, ya que al momento de pisar suelo extranjero, tu celular se conecta a la red de otro operador para que no dejes de postear ni de llamar.
4: Es importante que tomes en cuenta que las tarifas internacionales suelen ser más elevadas, dependiendo de tu plan o operador y país que visites. El cobro puede ser por cada minuto, mensaje o megabyte que uses.
5: Si el roaming no es para ti, sigue estas recomendaciones. Primero, revisa si tu plan ya lo incluye. Y si no es así, desactiva la opción en tu configuración, porque al cruzar la frontera, el equipo podría conectarse automáticamente y generar cargos imprevistos.
4: También verifica cuál es tu línea predeterminada para llamadas y datos. Así evitarás activaciones por error y costos adicionales. Viaja con información y evita sorpresas con la cuenta.
5: Ahora hablemos de las eSIM, un chip digital que se descarga mediante un código QR o una aplicación.
4: Este puede incluir llamadas y mensajes o solo datos. Su ventaja es que te permite conservar el número habitual, ya que los dispositivos pueden manejar dos líneas simultáneamente, la física y la digital.
5: Para viajes internacionales, muchas personas optan por una eSIM regional que les brinda datos móviles y simultáneamente mantiene la línea original exclusivamente para llamadas importantes o emergencias.
4: Presta atención, sigue estos tres pasos clave. Primero, verifica qué incluye exactamente el servicio. Segundo, revisa a detalle los términos y condiciones. Y tercero, confirma quién es el proveedor y bajo qué esquema opera.
5: Toma en cuenta que no todas las eSIM cumplen con los mismos requisitos regulatorios que los operadores tradicionales. Por eso, antes de pagar, lo mejor es informarte bien.
4: Por ello, te traemos una guía rápida para que sepas si debes usar roaming o una eSIM. En caso de que uses roaming antes del viaje, verifica si tu plan incluye Estados Unidos y Canadá. Confirma si se activa de manera automática y revisa muy bien los límites de uso y las tarifas adicionales. Ya cuando estés en tu destino, activa el roaming solo si lo necesitas. Monitorea constantemente tu consumo desde la app de tu operador. Y cuando por fin regreses a casa, desactiva el roaming si ya no lo vas a usar. Y revisa cuidadosamente tu factura.
5: En cambio, si eliges la opción de la eSIM, toma en cuenta lo siguiente. Antes de empacar tus maletas, verifica la compatibilidad y confirma que tu equipo esté desbloqueado. Compara planes regionales para Estados Unidos, México y Canadá. Descarga y activa la eSIM antes de salir de viaje. Durante tu estancia, configura la eSIM como tu línea principal de datos. Desactiva el roaming en tu línea principal y monitorea el consumo de datos en el plan que contrataste. Y al volver a tu hogar, elimina la eSIM temporal si solo era para el viaje y verifica que tu línea principal vuelva a ser la predeterminada.
4: Una estrategia que puede funcionarte es mantener tu línea física activa para cualquier emergencia y utilizar una eSIM regional para el consumo intensivo de datos.
5: Recuerda que la conectividad la vas a necesitar para todo, desde mostrar tu boleto digital hasta encontrar a tus acompañantes. Lo mejor es conocer todas las variantes, porque solo tú puedes decidir qué opción se adapta más a tus necesidades.
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Máxima 99.1, tu estilo de vida. Son las 5 de la mañana, 5 de la mañana con 19 minutos. ¿Cómo estamos? ¿Cómo anda la banda en esta madrugadation, eh? ¿Todo bien? ¿Todo bien? ¿Todo bien? Yo soy el que ya no me está escuchando. ¿Cómo les fue de agua? De agua pasa por su casa, En la nochecita, pues, de hecho, creo yo que prácticamente el día de ayer no llovió. La lluvia comenzó hoy, ¿no? ¿O a qué horas comenzó a llover? A ver, ¿tú te acuerdas? Escríbeme al 656-199-5991, 656-199-5991. ¿Cómo te fue de agua por tu casa? ¿Cómo te fue por acá? Mira, yo, la neta, llegué del ride del Día Mundial de Bicicletas, llegué, me bañé, alisté las cosas, comenzó a llover, ya no supe nada más, ¿no? Por eso te digo, creo que más bien llovió hoy y no ayer. Creo que habrá comenzado, no, igual y sí, como por las, ¿qué? 11:30 de la noche. A ver, por donde tú vives, ¿a qué horas comenzó también? Pásame el dato, ¿no? Por acá llega un mensaje y es de Yochi. Yochi, buenos días, excelente jueves de calles inundadas, sí. Me topé con varios, amigo. Un favor, ¿me podrás poner la canción de La Vida Loca de Ricky Martin? La ponemos más al ratón vaquero porque comenzamos con Chip Banks. También un tema bastante movidito de Ricky Martin y acaba una nada de sonar, ¿eh? ¿Con qué comenzamos la hora? Bueno, fue Viajando por el Mundo de Karol G, Manu Chao. Bienvenidos a un viaje por la y en la felicidad, banda, ¿eh? Así para que vean. También escuchamos Chip Banks de Ricky Martin, Mariposa Tecnicolor de Laura Pausini y Muévelo de Faye. Por ahí estuve trabajando unos temitas más de Faye para traérselos probablemente el día de mañana, que están bastante chidos, de los discos ya viejitos de Faye de los 90s. Así que por ahí estaremos trayéndoselos también. Escríbeme 656-199-5991. Pues la temperatura, ¿qué te puedo decir? Bastante agradable, bastante chido. Estamos ¿a qué? Unos 17, diría yo. A ver, vamos a checar. Casi latino, mira, 18 centígrados al momento. Para el día de hoy jueves tenemos probabilidad de lluvia, para el día de mañana supuestamente también, y para el día de hoy tenemos máximas de 31, máximas de 31 en lo que aquí me aparece, ¿va? El día de mañana tendremos máximas de 28, por lo cual probablemente sí siga la lluviecita, ¿eh? Probablemente sí siga la lluviecita. Pero bueno, tenemos un clima muy cafetero, muy, muy panero y muy entre el café y el pan, ¿verdad que sí? Está bien rico el clima, la neta. Yo creo que nadie se quiere levantar a estas altas horas de la madrugada con un clima tan sabroso como el que tenemos en este preciso momento. Así que bueno, yo te pregunto, yo no me traje café el día de hoy. Maldita sea la cosa, no sé qué voy a hacer. No manches, neta, no sé qué diantres voy a hacer sin café, pero en fin, esperemos y no nos quedemos dormidos y podamos proseguir la mañana como Dios manda, ¿verdad? Ahorita le subimos aquí a todo volumen, como es lo que te recomiendo que tú hagas. Súbele todo el volumen, revienta las bocinas, revienta los parlantes, porque hay una fiesta, hay un festival de 5 a 6 de la mañana. Obviamente aquí conmigo, con el machape. Oye, vamos con algo de Pedro, ¿no? Pero le ponemos un poquitín más de beat a la música, ¿o qué onda? A ver, ¿cuál sonaría bien para esta mañana? Digo, la canción normal suena muy bien. Ahí está esta versión que es la normal. Está la de Jack Jones y está la de W&W. ¿Cuál ponemos, Ponemos esta versión, ¿no? Jack Jones, en el remix de Pedro, DJ Jack Somi, Agatino Romero y Rafael Acarra. Suenan en Máxima 99.1, tu estilo de vida.

Siempre, pero siempre se agradece cuando sale una buena versión, ¿verdad? Eso que hemos escuchado es Los Hombres Que. ¿Y qué bien han sonado a través de Máxima 99.1, Tu Estilo de Vida? Devuélveme a mi chica con este remix que ha quedado bastante bueno, ¿eh? Bastante bueno, a mí me ha fascinado. Seguro que tú también lo has bailado en el remix de DJ Nano y Albert Neve. Anteriormente escuchamos a Pedro P para ponerle ritmo a esta mañana. 5:31 de esta madrugada aquí en Juárez y El Paso. Vámonos al reporte de los puentes internacionales. Si tú vas para ahí y dices, ya mapache, suéltala. Bueno, ahí va, ahí va, ahí va. Relájense, Puente Libre Américas, 1:15, 1:15 abierta en la Rail Line del Puente Libre. Vamos a encontrar igual 1:15 según los tiempos de CBP, con 3 líneas disponibles. Maneja con precaución, muchísima, muchísima agua la que cayó ayer por la noche, entonces hay pues algunas calles inundadas. Recuerda que los baches no se ven porque los cubre el agua, entonces dale calmado, no también exceda los límites de velocidad, porque pues muchas de las calles de nuestra ciudad están bastante resbalosas, ¿va? Vamos a ver el de la Juárez, Paso del Norte, el Santa Fe. Hay 50 minutos para el cruce en la línea general con 3 líneas abiertas. En la Rail Lane, pues me sale, pues no me dice que esté cerrado. Está en 48, 50 minutos para el cruce más o menos, ¿eh? También. Va, y este con 2 líneas abiertas. Vámonos ahora al de Zaragoza. Me sale que hay 45, olvídate de 45. 1:04 para cruzar con una línea abierta, tanto por la Ray Lane como la General. Bueno, en la General hay 2 líneas disponibles, ¿sale? Ahí están los tiempos de espera, más o menos, 1:05, Puente Zaragoza. Ahora, si nos vamos a las cámaras de fideicomiso de puentes fronterizos, bueno, pues vamos aquí a checar también cuánto tiempo hay para que puedas cruzar a pie, caminando. La otra vez alguien que se conectó me dijo, yo no sabía que ahí donde te encuentres puedes cruzar Estados Unidos. Bueno, sí, estamos en frontera para la gente que está desde otro lugar. Estamos en frontera, Juárez, El Paso. Zaragoza, no hay tiempo de espera peatonalmente hablando. Los vehículos, no sé, unas 3 cuadras atrás haciendo fila, más o menos antes de pagar caseta. Aquí en la Guarafil no se ve nada, las calles se ven un poco mojadas. Dentro del puente van avanzando los vehículos. Puente Libre, caminando 5 minutos. Uf, hasta allá está el puente peatonal y se ve que da la vuelta. Ahí está dentro del puente los vehículos, no se ve que avance mucho, que digamos tampoco, ¿eh? Santa Fe, 3 minutos en el cruce peatonalmente hablando. Y vemos aquí la Juárez. Vemos la Juárez. Mira, hay 2 líneas. Apenas se van formando las líneas, ¿eh? Apenitas se van formando las líneas. Así que tiene chance, probablemente no sea tanto tiempo como el que yo te he mencionado ahora mismo. ¿De cuánto fue el de la Juárez? ¿Te acuerdas? Eran 50 minutos, ¿no? Más o menos para el cruce. O probablemente sí, pero las líneas apenas se van formando ahí donde pagas, ¿ok? Vamos a continuar con el buen rollo. Me pedían por acá que para ir calentando motores pusiéramos el Waka Waka. Esto es África. ¿Cómo ven, banda? ¿La ponemos o qué rollo? Para que suene bonito en esta mañana, ya para que se vaya sintiendo el ambiente mundialista. ¿Cómo ves? ¿Le damos o no quieres ambiente mundialista, eh? Ahí está para el Yachi. Máxima 99.1, Tu Estilo de Vida.

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Yo no sé, pero esa canción, tiene algo que yo no sé qué es, pero me gusta mucho. O sea, la canción es muy buena, pero tiene un algo que no sé qué. ¿No te pasa eso con las canciones? Que tiene buen ritmito, ¿eh? Y más para despertarnos en esta hermosa mañana de, dicen, jueves. Y yo, ¿a qué huele? Y luego me diría el chuy, pues se trae la nariz tapada, güey. Pues sí, cierto. No, huele, no, espérame, no huele. Apesta viernes. Uy, apesta vacaciones ya también para los chavos, pues ya que el 19 salen de vacaciones. Están a la vuelta de la esquina y agárrate porque estaba leyendo. Y el día 21 llega el solsticio de verano. Nos ha respetado un poquitín el calor, porque todavía no llegamos. Pero hay veces que para junio ya está quemando el sol, como no tienes idea. Pero ya, cuando va a empezar el calor chido, va a ser el día 21 de junio. Tal vez nos siga respetando estos días todavía, ¿eh? Así que aprovecha. Vamos a ver, nos llega mensaje, dice por acá el ángel elegante, dice Mapachito, buen día. Viernes todo mojado, ojalá ya se hubiera amanecido todo

cansado, pero no, amigo. Ya me quedé dormido, ¿qué? Qué lata con eso, ¿eh? ¿Ya tomaste café? Ni café alcancé a traerme, Ángel. Ni café alcancé a traerme, imagínate. Ay, chanfle. Dice por acá, Lorena Mendoza. Buenos días, amigo. Que tengas un excelente día. Sorry, no sé qué está pasando con mi TikTok, que no puedo abrir nada. Ay, ¿por qué? Pero ya estás, ¿verdad? Ya está. No, Lorena, no, no estuve jugando. Por eso es que ya no voy a rodar en la noche. Me fui a la rodada del Día Mundial de la Bicicleta ayer. Llegas con toda la adrenalina. Además, les voy a decir una cosa. Yo ya me iba a dormir, pero otra vez... Maldita sea. No, ¿cómo te gusta tomar el café? Con sabor. Yo sí le tengo que poner. Compro las lechitas de sabores, moca. ¿Cuál otro? El rol de canela, se ve muy bueno también. Un capuchino, ¿no? Yo sí busco algo dulce, ¿no? Porque hay gente que hace ¡bum! ¡Va como va! ¡Venga! Así todo negro. No, a mí no me gusta así negro. Sí. Les digo que fui al Día Mundial de la Bicicleta, ya anduvimos rodando. Por ahí más al rato hago video. La cuestión es que en el video no salgo yo. Pues es que ¿quién me toma cámara a mí? Karina, hola Karina, ¿cómo te fue de lluvia en la madrugada? Mira, yo creo que como para las 12:30 yo ya estaba totalmente out. Ya no supe cómo llovía. Estaba lloviendo un poco fuertecito cuando yo me fui a dormir, pues ya no supe yo qué onda, ¿eh? Pero bueno, les digo que la inseguridad, la maldita inseguridad que se vive en Ciudad Juárez. La otra vez fui atacado y esta vez iba a ser atacado de nueva cuenta por otra maldita cucaracha, hija de toda su... Andaba dando, pero corriendo como Speedy González. Creo que la güey vio la caricatura y dijo, ¡epa, epa, epa, mapa, si vas a ver, mapa, si vas a ver! ¡Epa, epa, epa, epa! Hasta que la... No, ahí estuve cazándola... Casi matamoscazo, como al cuarto matamoscazo leí, pero no, sí me dije, esta si la dejo, va a volar, maldita inseguridad que se vive en esta ciudad. Es muy insegura la ciudad, muchas cucarachas por todos lados, no manches. Te había leído, yo lo tomo con 4 cucarachas el café. ¿Qué? 4 cucharadas de café con media cucharadita de azúcar, no, pues nada de azúcar, ¿verdad? Oh, mugrosas cucarachas, no. Por eso me dormí tarde, 12:30. 12:30. Por culpa de esa cucaracha, porque andaba a gorro. Dije, esta va a volar, esta trae ganas de molestarme. Y ahorita se me va a subir. Y yo quiero sentir caricias, pero no de una cucaracha. Ay, Dios de mi vida. Dice por acá, buen día, ¿me puedes poner la de Matiz? Un aplauso. No, aplausos más bien, ¿no? Aplausos con Óscar Ortiz y Matiz, ¿no? Seguramente es la canción que nos pides, pues. Por su pollo, mi querida Susana Montes. ¿Qué pasa, chula? ¿Cómo estás? Buenos días. Pues vámonos con unos buenos aplausos, ¿no? Quisiéramos de otros aplausos, pero vamos a conformarnos con los de Matiz y Óscar Ortiz el día de hoy, ¿verdad? Así que, pues esto es lo que va a sonar ahora mismo, pero... Vamos al conteo de los días, porque no te lo he dicho, me hago pato y luego, aunque soy mapache, se me olvida. Bueno, estamos a 7 días para el Mundial, a 7 días, estamos en la semana número 23, 4 de junio. Ahí está escuchando a un locutor español que dijo, estamos en 3 de mayo. Dije, ah, caray, ¿3 de mayo? ¿De qué pasó? ¿Este viaja en el tiempo? ¿Viajó al pasado? ¿Qué le pasó? ¿3 de mayo? Seguramente yo también me he de equivocar mucho, pero no me doy cuenta hasta que ustedes me dicen. 4 de junio. En este domingo no vas a salir con tu domingo 7, ¿eh? Domingo 7 ya es el único en el año. Santoral, felicitamos a Ruth, a Clotilde otra vez y a Noemí. Noemí y Ruth y Clotilde, muchas felicidades. En los signos zodiacales tenemos a Géminis del 21 de mayo al 20 de junio, signos compatibles Leo, Acuario y Aries. En el horóscopo chino el caballo de fuego y en el horóscopo maya estamos con el conejo y o ardilla. ¿Y yo cómo sé qué horóscopo maya soy? Bueno, si tú naciste del 30 de mayo al 26 de junio, eres conejo y o ardilla, ¿ok? Así que unos aplausitos, mi banda, ¿o qué rollo? San Edson otra vez San Edson, ¿eh? Brindamos por ellos, por ellas que se fueron y qué bueno porque así nos dieron la oportunidad de encontrar a una persona mejor. 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

0: Pero qué buena canción, 5:51. 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

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Son las 5 de la mañana con 55 minutos. 5 de la mañana con 55 minutos. Que no se te haga tarde a donde quiera que vayas, ¿da? Oye, pues nada, ya vamos a finalizar y estoy pensando qué canción poner. Tal vez Chino y Nacho y Farruko con Me Voy Enamorando. Tal vez sonaría bien, tal vez sonaría algo bien de solo Farruko. No sé qué ponemos, ¿eh? Y ya para despedir las 5 de la mañana, yo sé que se nos ha ido el tiempo. Ay, dice, buenos días, ¿cómo le haces para andar tan fresco después de dormir tan poco? Yo ando que no puedo. Y dormí 7 horas. El hambre, mi reina. El hambre. ¿Cómo le hago? Pues no, quién sabe. Yo siempre he dicho que es por obra de Diosito, no manches. Sí, porque el dormir tampoco y andar tan fresco como una lechuga. Pero soy actor, aquí me ves, estoy bien fresco y todo el rollo. Pero por dentro estoy así. No puedo más. Así ando por dentro. Qué buen actor soy, ¿verdad? Yo no sé por qué Hollywood no viene a contratar a los locutores, ¿no? Qué buenos actorazos son. Qué bárbaros. 7 horas, mira. Ya quisiera yo haber dormido 7 horas, mi reina, no manches. 7 horas, qué ricote. Entonces te perdiste la lluvia, yo me imagino, ¿verdad? Dice por acá, porque le tienen miedo al éxito, lo asegura. ¿Por qué? Es que fíjense que hay mucha gente que dice que dormir es pérdida de tiempo. Pero no manches, pues, si no duermes, pues no la armas, francamente, no se puede, ¿verdad? Pero en fin, ¿qué es lo que celebramos el día de hoy, amigos míos? Saludamos por acá a Miriam Met, que está conectada, y a Letra Chinas, que no sé qué signifique, pero bueno. Oye, hoy es el Corpus Christi, conocido igualmente como Cuerpo de Cristo, solemnidad del cuerpo y la sangre de Cristo. Se conmemora como una Eucaristía para adorar la presencia de Jesús. Es una festividad móvil de la religión católica, contemplada en el calendario litúrgico. Se celebra el jueves siguiente a la solemnidad de la Santísima Trinidad, la cual se lleva a cabo el domingo siguiente a Pentecostés, 60 días después del domingo de Pascua, el domingo de Resurrección. Mira, para la señora que andaba renegando y todo el rollo, para que luego diga que yo no soy y que no sé qué rollo. Los que se conectan y se ofenden, ya les dije. Si se van a ofender conmigo, ni se conecten, ¿eh? Porque ya saben cómo soy yo. Vamos a ver. El Día Internacional de los Niños Víctimas Inocentes de Agresión. Una fecha proclamada por la Asamblea General de las Naciones Unidas, con la que se pretende conseguir la protección de los niños en situaciones de guerra y conflictos. Día Mundial de la Fertilidad, con el objetivo de llamar la atención sobre los problemas de fertilidad que se presentan cada vez con más frecuencia en la población y de identificar cuál sería un momento indicado para consultar a un especialista. Hoy también es Día de la Cultura Afroperuana, para rendir homenaje a Nicomedes, Santa Cruz, en el día de su nacimiento, de 1925-1992, fue un importante poeta y músico afroperuano. Hoy también es Día Internacional de Abrazar a tu Gato. ¿Tienes un gato? ¿Tienes tu Michi? Abrázalo. Día Internacional, bueno, también sería Día del Carrito de Compras. Eso es lo que celebramos el día de hoy, porque no sé, no tengo idea. A mí ni me preguntes, pero así son los días, ¿no? Me voy enamorando, Chino y Nacho, Farruko. Atelagali Remix. Con esto finalizamos las 5 de la mañana. Soy el Mapache y estás a través de Máxima 99.1, tu estilo de vida.

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Son las 6 de la mañana ya con 17 minutos. Que no se te haga tarde. 656-199-5991. Ese es nuestro número de WhatsApp. Y hola, chaparrita, ¿cómo estás? Buenos días. Hola, hola a todo aquel que se va conectando en este preciso momento. Deje su hola. Deje su oli, oliwi o algo, ¿no? De perdida, saquen la lengua para saber que andan por acá. ¿Cómo te vuelvo a preguntar? Como a las 5 de la mañana, ¿cómo te fue con la lluvia? ¿Cómo te va en este momento para trasladarte? Hay que salir con tiempo, ¿eh? Hay que salir con tiempo, banda, para que... pues para que no se nos haga tarde, ¿va? Órale, pues, vámonos a los... Hoy es jueves de perros y gatos, no le busques tres... ¿Cómo les digo yo cuando me equivoco? No les busques tres gatas al perro si ya sabes que las tiene, o tres perras a la gata, o al gato si ya sabes que las tiene, ¿no? Tres patas al perro o al gato, si ya sabes que las tiene. Vamos a ver. Todo muy bien, gracias a Dios. ¿De dónde te conectas? ¿De dónde nos visitas, Jueves, dicen por acá. El jueves, es que no, porque luego mañana llega viernes. Todavía tenemos que trabajar mañana. Luego le llaman al beviernes. Todavía el viernes, sí, sí, se las paso. En la actualidad, banda, el peso de un perro. ¿De un perro qué? Pomerania. No supera los 3 kilos, sin embargo, sus ancestros pesaron más de 10 kilos y se les utilizaba como perros de trineo en Islandia y Laponia. Un perro juega con los humanos de una forma distinta a la que juega con otro perro. Así de repente nos anda mordiendo igual que con otro perro, ¿verdad? Entonces, ¡órale, cálmate! Bueno, pero ya les decía, ¿no? Cuando están tiquitos... Cuando son unos cachorritos, ¿no? Comienzan

0: pues a descubrir y andan muerde. En 2021, el portal Household Quotes, investigó cuáles son las razas más populares de cada país. Concluyó que el Rottweiler es el perro favorito en 34 países, ¿neta? Y que el Border Collie y el Mastín italiano son los más populares en Europa, según su informe. En México, ¿cuál crees? En México prefieren al Chihuahua, al perrito Chihuahua, ese todo temblorosillo, ¿verdad? En Chile, al Pug o Carlino. El Pug, qué feo perro, no manches. Y ahorita el perro escuchándome en la radio. ¿Y tú qué hora traes, güey? ¿Tú qué hora traes? No, así hablará un Pug, o ¿cómo hablará? ¿Tú qué hora traes? No, no sé. En Argentina al Bull Terrier y en Uruguay al Border Collie también. Qué loco. En fin. ¿Vamos ahora con otro? Sí. Cuando un perro es entrenado, su corazón aumenta de tamaño, tal como ocurre con los deportistas humanos de élite. En el código de ley de la antigua Roma, los perros aparecían mencionados como guardianes de los hogares y los rebaños. Órale. ¿Ya listo? ¿Ya tenemos cuántos datos les di? 5, 3, 4, 5 perros y gatos. No le busques tres patas al perro o al gato si ya sabes que las tiene. Vámonos a una canción, amigos, que me han solicitado. Por ahí se anda nuestra amiga Karina conectada. Vamos a dejarlos con esto que se llama Donde Quiera Que Estés, de Selena y Barrio Boys. 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

0: 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Ay, qué música hemos tenido, ¿a poco no? ¿Qué voy a hacer con mi amor de Alejandro Fernández? Que me alcance la vida de Sin Bandera. Y luego también escuchamos este temita que me acaban de mandar mensaje de Selena y Barrio Boys. Muy buena canción, ¿eh? Muy, muy, muy buena canción. Tengo que decirles una cosa. Cuando sale esta canción, yo creo que yo tendría 6, 7 años. Yo no la conocía, francamente. Y platicaba con Karina, ¿no? Con mi amiga. Le decía, no la conozco, te lo juro. Deberías de conocerla. Pues yo sé, pero no la conozco por alguna extraña razón. Esta canción no la conocía. Ya la conozco. Conozco todo lo demás, Fotos y Recuerdos, y todas sus canciones, pero esta no. Por alguna extraña razón, esta canción, o tal vez sí, pero jamás pensé que fuera Selena. Donde quiera que estés, de Selena y Barrio Boys. Qué bonita canción, ¿eh? Desde ayer se ha convertido en mi favorita. Y nos mandó mensaje, por cierto. ¿Qué nos dice en el mensaje? A ver.
1: Siempre seré tu primer amor. Gracias.
0: Híjole, te vas a sacar al chacal, amiga. Qué bárbara. Don Francisco, traiga al chacal. Ahorita que suene la trompeta. Saludos para mi buena amiga Anita. A ver, nos manda. Ah, qué bonito. Mira, ahí está. Una mañana muy rica, muy fresca, muy sabrosa. Ahí vemos el señor sol ahí entre las nubes. Es este amanecer juarense. Muchísimas gracias por la fotito, mi querida Anita. Dice por aquí, hola Mapachito, buenos y bendecidos días. Aquí, que, o sea, cálmate. No, vienen a presumirme nuevas indumentarias a mí. Ándale. Va a tener que hacer las mías, ¿eh? Buenos y bendecidos días, aquí camino a la trabajación, está muy rico el clima, saludos y un abrazo. Venga, muchísimas gracias, amiga mía. Un abrazo de vuelta también para ti, ¿eh? Dice, ay, uy, jaja, que mejor la chifle, ¿verdad que mejor la chifle? No manches. No, sí, sí te pasaste, Brenda Karina. No vuelvas a hacer eso porque me asustas. Asustas a la gente. Nah, te creas, hombre. Y esa rolita de Selena y Barrio Boys, una de las que pegó bastantito. Por alguna extraña razón, amigo. Es que yo no lo sé todo tampoco, digo. Y eso que me gusta mucho la música y me dedico a buscar música, pero no. Por alguna extraña razón, no. Pero bueno, ya la encontré, ya me topé con la canción, ¿no? Bien. En fin. ¿Y se le puedes marcar a mi ex? ¿Para qué le quieres marcar a tu ex? No, hombre, este vato está más traumado, mijo. Váyase por un tequila. ¿Qué anda haciendo? Ay, ay, te extraño, mi amor. No puedo vivir sin ti, mijo. Hay otras. No puedo decir la palabra, pero hay otras colitas después de su ex, amigo. Por vaya, deslícele. Vaya a buscar morras, hombre. ¿Qué vas a andar extrañando? Ya, perdí a ver al Temach. Te hace falta ver más Temach a ti. Estoy seguro. Pero bueno. Dice por acá, buenos días, se me reventó el tímpano. Saludos, Silvia Valles, ya ves, Brenda. Andes cantando, Brenda. La gente no perdona, ¿verdad? No, no manches. Vamos a ver entonces. Vamos a ver, ¿qué? ¿A qué vamos? Ya no sé, ah, las efemérides, es cierto, ya ven. Me distraen, amigos, me distraen. Vámonos al año de 1783. Allá en mi natal Juancia, los hermanos Montgolfier, perdón, realizan el primer viaje en globo aerostático de la historia. 1917 se concede por primera vez los premios Pulitzer. En el 29, George Eastman proyectó la primera película en Technicolor. Eastman fue el fundador de Eastman Kodak Company y fue inventor del carrete de papel, el cual sustituyó a la placa de cristal, con la cual consiguió poner la fotografía a disposición de cualquier persona. Gracias a George Eastman y a su invención para colorear películas, El Mago de Oz fue dotada de color con esta técnica. ¡Wow! En el 42 nace la empresa discográfica Capitol Records. En el 44 nace Michael Phillips, integrante del grupo californiano. Bueno, más bien sería Michelle Phillips, integrante del grupo californiano Mamas and Papas, sí, porque era una chica. En el 58 nace Tito Nieves, el cantante puertorriqueño. En el 71 nace Noah Wyle, actor estadounidense. Es John Carter en la serie ER Emergencias. En el 71 nace Tony McCarroll, baterista británico de Oasis. En el 75 nace Angelina Jolie, que ya dijeron, Angelina, que no regresan contigo, ni aunque se mueran, no manches. 1981, T.J. Miller, actor estadounidense, nace en un día como hoy. Él es la comadreja en Deadpool. En el 82, el club de fútbol, el Barça, anuncia el fichaje del futbolista argentino Diego Armando Maradona por casi 1,000,000,000 de pesetas. En el 90 nace Zac Farro, baterista y cantante de la banda Paramore. ¿Tenemos más? Tenemos más, Obi. Vámonos a los 2000. En el 2002, el cineasta estadounidense Woody Allen fue galardonado con el Premio Príncipe de Asturias de las Artes por su contribución a la cultura universal. 2007, en Londres, Paul McCartney publica su disco Memory Almost Full. 2009, el director de cine y televisión David Attenborough, no sé cómo se diga, Attenborough, así dice, fue elegido para recibir el Premio Príncipe de Asturias de las Ciencias Sociales por sus grandes aportes a la defensa de la vida y a la conservación del planeta. 2011, la tenista china Na Li gana el torneo Roland Garros, primera deportista china en lograrlo. 2011, el diseñador dominicano Oscar de la Renta fue nombrado embajador turístico de la Ciudad de México durante su visita a la capital mexicana para participar en una gala de modas. 2012, en la Ciudad de México, en Bellas Artes, rindieron un homenaje póstumo al escritor y fotoperiodista mexicano Héctor García, reconocido por retratar la vida de México a mediados del siglo XX. 2017, en Manchester, Reino Unido, se celebró el evento Wild Up Manchester, un concierto benéfico organizado por la cantante estadounidense Ariana Grande para recaudar fondos para los servicios de emergencia de MRC. Y Londres, tras los atentados, tras los atentados de Manchester de 2017, durante un concierto de la cantante, y de Londres de 2017, este último acaecido el día anterior. 2022, fallece Alec John Sook, músico y compositor, bajista de la banda de rock Bon Jovi. Esto es lo que sucedió en un día como hoy, y algo que me están pidiendo que aquí va a sonar ahora mismo. Mori de Tranzas, 6:43 de la mañana, máxima 99.1 FM.

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Y ahí escuchamos a Jimena Sariñana, No Vuelvo Más. Son las 6:56. Ahí aprovecho para mandarle saludos a mi gemita del alma que nos está escuchando. Ay, gracias por la canción. No, ¿cuál gracias? Vas a ver ahorita que te vea, ¿cuál gracias? Vámonos con los pasos de felicidad también. Escuchamos Si Me Hubieras Llamado Ayer de las Hash, las dolidotas les llamo yo. Mira alrededor, todo es un regalo. La vida es un regalo, aunque el regalo es aprender a mirar la vida como un regalo. Mira alrededor. ¿Cuánto tiempo hace que no miras así? Es el daño de lo cotidiano, de la costumbre, que hace es que lo extraordinario se esconda en lo que parece seguro, eterno e inalterable. Pero nada lo es, ni la vida, ni lo que ves, ni lo que eres. Valora más la luz eléctrica que ilumina tus noches, el día que no está. Valoras el agua con la que te bañas cada día, el día que no la tienes. Disfrutas más el calor del sol después de la lluvia. El reto está en aprender a valorarlo mientras está. Si cada día saliera el arco iris, ¿te pararías a mirarlo? Te pregunto yo. Y es verdad, no valoramos la luz eléctrica mientras está, sino cuando ya no está, ¿verdad? Y así nos pasa, lamentablemente. Así que mira alrededor, todo es un regalo. Te voy a dejar ya con esta última canción para irnos ya a plataforma informativa de Pepe Acosta. Soy el Mapache, yo regreso a las 9 de la mañana. Le mandamos saludos a Ara, que nos dice que todas las mañanas nos escucha. Gracias, chula, buenos días. No solo tengan un buen día, tengan un gran día en Máxima 99.1, tu estilo de vida.

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1: Buenos días, ¿cómo están? Es jueves, es 4 de junio, les saludo con mucho gusto aquí desde la Plataforma Informativa. Esta transmisión se hace por Máxima 99.1 FM desde Ciudad Juárez, Chihuahua. Nos ubicamos en el quinto piso de la Plaza Grande, aquí en Avenida de la Raza y Lago de Páscuaro. Y desde aquí, pues hoy jueves 4 de junio, le digo muy buenos días, bienvenidos.
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1: Deslinda la presidenta Claudia Sheinbaum a los agentes de Estados Unidos que ubicaron el narcolaboratorio. Dice, lo ubicaron, pero no participaron. Destaca la Fiscalía General de la República el aporte que hace César Jáuregui para esclarecer el caso CIA Chihuahua. Alerta la ANIER, la Asociación Nacional de Importadores y Exportadores de la República Mexicana, sobre la intención de erradicar insumos asiáticos. Se honra ayer la memoria de Marco Licón Barraza, lágrimas, dolor, melancolía. La Junta Municipal de Aguizanamiento definirá al encargado temporal en sesión extraordinaria tras el fallecimiento precisamente de Marco Licón. Familiares exigen justicia para el chofer del accidente reportado ayer allá en el Libramiento Independencia. Determina seguridad vial, responsabilidad compartida en dicho accidente y envían el caso a la Fiscalía. No se pudo establecer un responsable único. Activará la militancia de Acción Nacional el terremoto panista nacional. Avisan que van a salir a las calles con recorridos y volanteo. Invierte el Fondo Unido 7 millones de pesos en organizaciones que transforman comunidades. Agentes aduanales mantienen promoción de obras de conectividad con cruces internacionales. Apareció gusano barrenador en el sur de Texas. Alerta, alarma. Detengo la nota. Y don César Díaz en la línea. Clima, calidad del aire. Ya llovió y está medio inundada algunas partes de la ciudad, pero qué bueno, llovió, César. Buen día.
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1: ¿Qué pasó, señor? Buenos días.
2: ¿Qué pasa, Pepe? Feliz jueves a todas, a todos. Muy buenos días. Una mañana muy agradable, de 17 como mínima. La sensación térmica de 16. Ahorita el termómetro ya marca 18 grados centígrados, Pepe. Y la máxima del día de hoy será de 31 grados. Como comentas, ayer por la noche ya cayó esta lluviecita, de noche, madrugada, en algunos sectores más fuerte que en otros lados. Y continúa esa probabilidad de lluvia, Pepe, durante todo el día. Prácticamente se va a ir aclarando el cielo, pero probablemente nuevamente por la tarde-noche, nos vuelva a caer una lluvia un poco más ligera que la de anoche, pero continúan esas probabilidades. Hay que ver el factor viento, que ahorita está de 9 a 12 kilómetros sostenido, pero por la tarde se incrementarán esas ráfagas hasta llegar a arriba de los 28 o 30 kilómetros, que es lo que puede hacer que haga esa lluvia. Y el día de mañana, Pepe, también hay una probabilidad alta y la máxima de mañana ya descendería por lo menos 3 grados más. Entonces, pues va a estar agradable a quienes nos gusta así más fresquecito que caluroso. Pero, pues bueno, la lluvia siempre es buena, aunque nos haga renegar en algunos sectores de la ciudad, Pepe.
1: Está bueno, señor. ¿Qué más?
2: Calidad del aire, pues por obvias razones, ahorita están en algunos lugares excedencias todavía por los vientos, pero en general el ozono en todas las estaciones está en punto 0.06 y el particulado nada más en clínica nutricional está en 51, pero todos los demás están por debajo de 10 puntos.
1: Muy bien. Bueno, pues a darle, señor, y con cuidado, esperar la agüita.
2: Sí, señor, hay que estarle echando ganas. El día de hoy, obviamente en algunos sectores, nomás por si la gente está agendada, vamos a valorar la cuestión de la aplicación de la fumigación. Obviamente cuando llueve, pues no...
1: Claro, no se puede.
2: No serviría de nada, pero vamos a ver, tenemos algunas escuelas, entonces, pues bueno, vamos a darle.
1: Chale, vale, señor. Ahí nos avisas que cuáles son y si pues alcanzamos, las ponemos por aquí.
2: Órale, ahí estamos.
1: Gracias, César Díaz, allá en Ecología del municipio.
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1: 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Son las 7:07. Vámonos a la información. Agentes de Estados Unidos ubicaron narcolaboratorio, pero no participaron, dijo la presidenta Claudia Sheinbaum, afirmando que estos agentes involucrados en el caso del laboratorio clandestino allá de la Sierra de Chihuahua únicamente participaron ubicando el sitio, no en su desmantelamiento, al tiempo que defendió la investigación abierta por la Fiscalía General de la República para determinar si se violaron leyes mexicanas. La mandataria Sheinbaum explicó que los agentes, ahora identificados como integrantes de una agencia de Estados Unidos, acompañaron a personal de la Fiscalía General del Estado para localizar el laboratorio de metanfetaminas, pero no realizaron acciones operativas contra la instalación. Dijo Sheinbaum, no iban a desinstalar un laboratorio, iban a ubicarlo. Ubicaron el laboratorio y se regresaron, no hicieron nada allí, así lo señaló. Recordó que la Fiscalía General de la República fue la que posteriormente acudió al lugar para ejecutar el operativo de desmantelamiento, mientras que la Fiscalía General mantiene una carpeta de investigación para esclarecer cómo participaron los agentes extranjeros en territorio mexicano. Subrayó Sheinbaum que el caso no se relaciona con el combate al narcotráfico, sino con el cumplimiento de la legislación mexicana que establece que los agentes extranjeros deben estar acreditados ante la Secretaría de Relaciones Exteriores y no pueden realizar actividades operativas en campo. Se solicitó la salida de otros dos agentes estadounidenses que no contaban con la acreditación correspondiente. Decidieron que mejor se retiraban, que ya no los iban a necesitar. Claudia Sheinbaum.
3: Todo va muy bien, colaboramos, hasta que se presente el caso de Chihuahua. Entonces, el caso de Chihuahua son agentes, ahora sabemos que eran de una de las agencias de Estados Unidos, que participan en territorio en una actividad, que como lo dijo ayer, lo aclaró la Fiscalía, por cierto, no iban a desmantelar un laboratorio, iban a ubicar el laboratorio, ubicaron el laboratorio y se regresaron, no hicieron nada con el laboratorio. Notificaron a la Fiscalía, que todavía siguen investigando cómo fue todo eso, y es la Fiscalía General de la República quien llega al lugar y empieza a desmantelar el laboratorio. Entonces, cuando ocurre eso, pues nosotros decimos, bueno, pues están... ¿Quiénes son primero? Ah, bueno, son estas personas. Y hay otras dos personas también. Dos personas que lamentablemente perdieron la vida, porque, como lo dije desde el primer momento, primero está lo humano. Entonces, más allá de que no esté acorde con nuestras leyes, pues todos lamentamos la pérdida de una vida humana.
1: La Fiscalía General de la República informa sobre los avances en las investigaciones relacionadas con el laboratorio clandestino localizado allá en la Sierra del Pinal. Esto como parte de la indagatoria por delitos contra la seguridad nacional y ejercicio ilícito del servicio público. En un comunicado oficial, Ulises Lara López, titular de la Fiscalía Especial en Investigaciones de Asuntos Relevantes y vocero de la dependencia, detalló diversas acciones realizadas dentro de la carpeta de investigación. Entre estas diligencias se encuentra la entrevista ministerial en calidad de testigo a quien fuera fiscal general del Estado, César Jáuregui Moreno. Entrevista realizada conforme a lo establecido en el Código Nacional de Procedimientos Penales. De acuerdo con la información que difunde la propia Fiscalía General de la República, César Jáuregui aportó datos considerados relevantes para contribuir al esclarecimiento de los hechos que se investigan. La dependencia federal confirmó la recepción de diversos informes enviados por la Fiscalía General del Estado de Chihuahua, documentos que forman parte del análisis relacionado con las presuntas actividades de agentes extranjeros previas al operativo realizado en la zona Serrana, de Chihuahua.
4: En dicha diligencia, el testigo entrevistado aportó información relevante para el esclarecimiento de los hechos. Además, en la continuación de la investigación, se han recibido informes de la Fiscalía General del Estado pertinentes con las supuestas actividades de los agentes extranjeros desarrolladas de manera previa al operativo. Asimismo, como se informó, se han recibido más de 120 diligencias, entre las que se encuentran cerca de 60 entrevistas. Respecto de la investigación de la localización del laboratorio, se realizan estudios de inteligencia relacionados con la posible conexión de los hallazgos con los objetos asegurados en el área del laboratorio, así como antecedentes en el uso de los mismos.
1: La Asociación Nacional de Importadores y Exportadores de la República Mexicana, en voz de Marcelo Vázquez, su titular, alerta sobre intención de erradicar insumos asiáticos.
5: Como resultado de la primera ronda técnica bilateral para la renovación de los acuerdos comerciales en el tratado entre México, Estados Unidos y Canadá, el delegado regional de la Asociación Nacional de Importadores y Exportadores de la República Mexicana, Marcelo Vázquez Tobar, alertó que Estados Unidos planteó la erradicación de insumos de origen asiático, lo cual impactará negativamente en la industria de manufactura. Comentó que al endurecer la trazabilidad pone en riesgo las exportaciones fronterizas, pues según datos de la Secretaría de Economía, hay una dependencia insostenible de componentes extranjeros en las líneas de producción locales, lo cual también abre una oportunidad histórica para las pymes.
6: Esta postura coloca a Ciudad Juárez en el ojo del huracán porque nuestra industria tiene una alarmante dependencia de los insumos asiáticos. Llegó en el momento de romper con un modelo de suministros que hoy pone en serio riesgo nuestras exportaciones. Los datos oficiales de la Secretaría de Economía revelan que una realidad insostenible que también significa una gran oportunidad para nuestros empresarios industriales.
5: Ante ese panorama, emitió un enérgico llamado de alerta y una estrategia de acción urgente para la industria manufacturera y de exportación de la región, ya que el mensaje es preocupante para la frontera, considerando que el gobierno de Estados Unidos viene decidido a erradicar de raíz los insumos de origen asiático a la región. En cuanto a Ciudad Juárez, refirió que esta postura coloca a la frontera en una posición poco favorable, debido a la alarmante dependencia que la industria local mantiene hacia estos mercados.
6: Las importaciones provenientes de Asia a Ciudad Juárez superan fácilmente el 70%.

0: Para Plataforma Informativa, Fernando Luévanos.
1: Antes de ir a la siguiente nota, paso este aviso, viene desde la Secretaría, desde la Dirección de Seguridad Vial del Área de Comunicación Social allá. Nos avisan que, bueno, ya llovió en algunas partes de la ciudad bastante fuerte. Estaban cerradas las vialidades, aunque ya las abrieron para que lo haga, si circula por esa zona, lo haga con precaución, ¿sí? Ya están transitables, pero todavía no están totalmente desalojadas. Las vialidades que me refiero son Paseo de la Victoria y Teófilo Borunda, el viaducto Mártires del 68, vialidades inundadas, pero transitables, le digo con cuidado, la Óscar Flores, cruce con López Mateos, eje vial Juan Gabriel y Sanders, eje vial Juan Gabriel y Aserraderos y Avenida Tecnológico con Rivera Lara. Todas están abiertas las vialidades, pero hágalo, transite con precaución. Todavía hay agua ahí, fue bastante el agua que cayó anoche y bueno, pues ya ve, nuestra ciudad no es así tan sencilla de erradicar el agua. Honran la memoria de Marco Licón Barraza, lágrimas, dolor y melancolía en los eventos de ayer.
2: Ante la presencia de representantes de la iniciativa privada, funcionarios de los distintos niveles de gobierno, colaboradores, familiares y amigos, este jueves se dio el último adiós al director ejecutivo de la Junta Municipal de Agua y Saneamiento, Marco Licón Barraza, quien perdió la vida en un accidente automovilístico registrado en el kilómetro 104 de la carretera Chihuahua-Juárez en el tramo con dirección de sur a norte. Durante el homenaje celebrado en el gimnasio universitario de la Universidad Autónoma de Ciudad Juárez, el representante de la oficina de la gubernatura, Carlos Ortiz Villegas, señaló que hablar de Marco Licón era referirse a un hombre de trabajo, compromiso y optimismo frente a las adversidades, cualidades que reflejaba tanto en su desempeño profesional como en la relación que mantenía con familiares, amigos y compañeros.
3: Un hombre trabajador, comprometido con su comunidad, con una enorme vocación de servicio y sobre todo con una actitud siempre positiva ante la vida, aún en los momentos difíciles. Sabía encontrar palabras de aliento, tender la mano y motivar a quien lo rodeaba.
2: Frente al ataúd de Licón Barraza se guardó un minuto de silencio en reconocimiento a su trayectoria dentro del servicio público, la cual incluyó responsabilidades en la Junta Municipal de Agua y Saneamiento, la Subdirección Administrativa de Educación Zona Norte, la Delegación Regional de la COESBI, la Dirección de Control de Contratos y Adquisiciones Municipales de Juárez y la Dirección Administrativa de los Colegios de Bachilleres.
3: Quienes tuvimos la fortuna de conocerlo, sabemos que su mayor legado no está solamente en su trabajo, en sus logros, sino en la realidad humana que siempre lo distinguió. Marco era un hombre cercano, amable, sencillo y leal.
2: Ortiz Villegas recordó que el funcionario siempre encontraba una palabra de aliento o un gesto de apoyo para su círculo cercano, por lo que afirmó que Ciudad Juárez pierde a un servidor público cercano a la gente, a un hombre de familia y una persona comprometida con su trabajo, características que quedaron reflejadas en el respeto y aprecio expresado por quienes convivieron con él.
3: Siempre tenía una palabra de aliento, una muestra sincera de apoyo, una llamada, un mensaje, un abrazo profundo. Su calidad humana era tan grande como su corazón.
2: Entre los funcionarios que también compartieron un mensaje ante los asistentes pese a la dificultad emocional que representó el momento, estuvieron el director comercial de la Jamás, Mauricio Meléndez, el director financiero de la descentralizada, Alberto Paredes, y el director ejecutivo de la Junta Central de Agua y Saneamiento, Mario Mata Carrasco, quienes destacaron su calidad humana, liderazgo y vocación de servicio.
3: Nunca pasaba desapercibido el interés genuino que mostraba por los demás. Escuchaba, acompañaba y hacía sentir.
2: Para Plataforma Informativa, Kevin de la Rosa.
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1: Buenos días, Daniel, ¿cómo andamos?
6: ¿Qué tal, Pepe Auditorio? Muy buenos días. Ya tenemos información que nos han proporcionado las autoridades, principalmente con relación a la lluvia torrencial que se registró anoche en varios sectores de la ciudad. También los fuertes vientos que se registraron durante la tarde-noche y en la madrugada, pues dejaron algunos estragos. Te voy a contar que personal de bomberos y policías municipales del Distrito Poniente rescataron a un hombre en condición de calle.

0: indigente, que acostumbraba a dormir allí en un árbol que se encuentra sobre un dique, un vaso de captación pluvial sobre el eje vial Juan Gabriel y el Boulevard Zaragoza. Este hombre dormía cuando comenzó la lluvia y arreció, pues el agua que empezó a acumularse y en el dique lo arrastró. Desafortunadamente es una persona que tiene una discapacidad, sufrió la amputación de un pie, de una pierna, no pudo pues sostenerse. Algunas personas observaron que pedía auxilio, hablaron a la policía, llegaron ahí, lo rescataron con apoyo de una lancha del departamento de bomberos, lo rescataron con vida afortunadamente, y este fue uno de los asuntos que atendieron durante la lluvia los elementos de la policía y también personal de protección civil. También nos reportan que un poste de concreto que sostenía tres transformadores y cables de alta tensión se dio debido a que estaba dañado en su estructura en la parte baja, se dio y casi caía sobre una casa del Boulevard Zaragoza y Yenequén. Hasta ahí llegaron un personal de bomberos, de hecho todavía se encuentran allí policías y una cuadrilla de la Comisión Federal de Electricidad, pues abanderando para realizar el trabajo de reposición de este poste, que fue una de las situaciones que atendieron dentro de los servicios prestados por las autoridades. También hubo un techo que se desprendió en una casa de la colonia fronteriza, tres árboles que el viento arrancó de cuajo, y pues así amanecemos también con algunas vialidades encharcadas. Hay bastante agua acumulada en algunas avenidas principales, como lo es Paseo de la Victoria y Teófilo Borunda, en donde hay acceso para que pasen los vehículos, pero lo están haciendo de manera lenta porque hay un encharcamiento ahí fuerte. También están cerrados algunos accesos del viaducto Díaz Ordaz o Mártires del 68, como le acaban de cambiar de nombre, y ahí en la zona poniente también hay una fuerte pues carga de agua proveniente de la Sierra de Ciudad Juárez con rumbo al Río Bravo, corriendo por el viaducto, por lo que es el arroyo del Mimbre, así es de que tengan cuidado al circular, porque hay todavía algunas vialidades que están con problemas debido a este acumulamiento de agua, Pepe.
1: Bueno, sí, hace ratito pasé el comunicado que nos hacía llegar Arlín de allá de Seguridad Vial, y pues más o menos ahí ya entendíamos eso, pero hay que tener mucho cuidado, porque no nada más ahí, seguramente hay agua por un montón de lugares más.
0: Sí, hay bastante trabajo para las autoridades, nos indican que los operadores de los camiones de auxilio vial en seguridad vial, valga la redundancia, están trabajando desde anoche, no han parado, no han tenido descanso, son más de 70 servicios los que han brindado de personas que tuvieron algún problema o algún traslado que también brindaron a la ciudadanía porque el agua se soltó bastante fuerte. Yo te voy a ser sincero, yo no la sentí porque yo estaba dormido, pero amanecí con información de bastantes acumulamientos en zonas importantes como es la avenida López Mateos y Oscar Flores, también en lo que es el eje vial Juan Gabriel y Aserraderos y el eje vial Juan Gabriel y Sanders.
1: Sí, sí, sí. Bueno, pues con cuidado, Daniel, ¿qué más?
0: Tenemos por parte de la Fiscalía Zona Norte, el día de ayer fue el primer día de junio sin delitos de alto impacto, sin homicidios. Nos informan que seguimos con 11 víctimas en lo que va de este mes. No se registró ningún homicidio, tampoco en las primeras horas de este día, esperemos que así siga, que siga la calma chicha, como dicen los policías. Únicamente nos indican que ayer hubo dos movilizaciones, dos órdenes de cateo que cumplimentaron los de la Comisión Local de Búsqueda en seguimiento a las carpetas de investigación por la desaparición y o ausencia de personas, y no se logró encontrar a ninguna persona en estas dos viviendas que fueron cateadas. Una de ellas allá por el área de Salvarcar, otra en la zona de los parajes. Nos indican que no hubo resultados, pero sigue la investigación, sigue el trabajo por parte de la Comisión Local de Búsqueda para dar con personas que tienen reportes de desaparición, no solamente actuales, sino ya con los que tienen tiempo, pero en algunas ocasiones han logrado encontrar restos óseos que indican que las personas que eran buscadas habían sido asesinadas y sepultadas de manera clandestina. En los dos cateos de ayer no se encontró nada y por ello están dándole seguimiento a las carpetas que no se cierran, siguen trabajando, pero para este día nos indican, tienen petición para que jueces de distrito les otorguen órdenes para catear tres inmuebles. Vamos a esperar cómo les va el día de hoy, Pepe.
1: Está bueno. ¿Qué más, señor?
0: La Policía Municipal nos indica que también brindaron apoyo a los ciudadanos que estuvieron con problemas debido a las lluvias y los vientos que se registraron anoche y en los primeros minutos de este día. Y nos indica Adrián Sánchez de Comunicación Social, fueron más de 80 servicios los que brindaron los policías, porque fue la orden que les giró el alcalde Cruz Pérez Cuellar a través del titular de la dependencia, César Omar Muñoz Morales. Nos indican que también participaron en el rescate de esta persona indigente que estaba en el dique de contención ahí de Boulevard Zaragoza y Eje Vial Juan Gabriel, y también de personas que tuvieron problemas para llegar a sus casas allá en el área de los kilómetros, a los que les dieron un aventón para que pudieran llegar y pudieran estar a salvo de las lluvias.
1: Está bueno. ¿Qué otra cosa, Daniel?
0: Tenemos por parte de la Dirección de Atención a la Violencia Familiar y Doméstica, aparte de atender los asuntos de agresiones hacia las mujeres, anoche tuvieron la oportunidad de atender lo que es un incendio que se registró en una casa deshabitada, que era utilizada por vagos. Son unas tapias de las calles Costa Brava y Costa Cálida, en parajes de San José, las cuales fueron quemadas de manera intencional por vagos que las utilizaban para dormir y drogarse. Estos elementos se andaban allá pues dando un rondín de vigilancia, de prevención, y se toparon con este incendio. Ya algunos vecinos habían sacado algunas cubetas con agua para tratar de sofocar el fuego. Ellos se les unieron y pidieron el apoyo de bomberos, por lo cual pudieron apagar el fuego de esta casa abandonada, pero pues es uno más de los trabajos que realizan aparte de estar atendiendo los asuntos de violencia familiar.
1: Bueno. Va a seguir lloviendo, Daniel. ¿Qué otra cosa tenemos?
0: No, tenemos nada más la recomendación de seguridad vial ya, para que tengan precaución. Puede que se registre, es mínima ahora el pronóstico, el porcentaje de probabilidad de lluvia, pero nos piden estar alertas y también que hagamos el llamado para aquellos graciosos que acostumbran a bañar a la gente con el agua acumulada en algunos puntos, no lo haga, porque ahí están alertas y están pendientes, y si lo cachan, si lo detectan, lo van a detener y también le van a aplicar una sanción. También en los puentes internacionales, ayer tuvieron a 7 personas con sanción debido a que se metieron a la brava ahí de manera abusona, y pues 7 personas se fueron con su multote de $4,240.
1: Pues hay que sigue juntándose la lana ahí en la tesorería, pues sigan metiéndole.
0: Así es.
1: Está bueno.
0: Es lo que tenemos de momento, Pepe, en caso de que surja algo extraordinario o que haya algún comunicado o alguna información de las autoridades con relación a los estragos que dejó la lluvia, pues me vuelvo a comunicar con ustedes.
1: Tengas buen día, Daniel Domínguez. Gracias.
0: Gracias, buen día.
1: Daniel es reportero del diario y acá para nosotros lo hace en la plataforma informativa. Va la señal con Edson Ramos en este momento para el primer corte allá en Elisa Dos Amantes. Regresando, más información acá en la plataforma.
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1: La Junta Municipal de Aguizanamiento va a definir a encargado temporal en sesión extraordinaria, esto tras el acaecimiento, el fallecimiento de Marco Licón.
19: Luego del fallecimiento del director ejecutivo de la Junta Municipal de Agua y Saneamiento, Marco Licón Barraza, debido a un accidente automovilístico, el Consejo de Administración del organismo convocará una sesión extraordinaria para analizar perfiles y designar a un encargado temporal de despacho que dé continuidad a los proyectos, obras y acciones estratégicas. En atención a este medio de comunicación, el director ejecutivo de la Junta Central de Agua y Saneamiento, Mario Mata Carrasco, informó que una vez nombrado el responsable interino y garantizada la operación cotidiana del organismo, se emitirá una nueva convocatoria para definir el perfil que ocupará la titularidad de la dependencia durante el resto de la actual administración estatal, para lo cual se tomará en cuenta aspectos como experiencia, capacidad técnica y trayectoria en el servicio público.
20: Yo espero que sea en esta misma semana, y si no será a principio de la siguiente, donde dejaremos al encargado, mientras se prepara la terna para quien ocupe ese puesto de director ejecutivo de la Junta Municipal.
19: Mata Carrasco recordó que en el proceso anterior realizado tras la salida de Sergio Nevares, el Consejo de Administración recibió las postulaciones del delegado regional de la Comisión Estatal de Vivienda, Suelo e Infraestructura, Óscar Lozoya, de la Coordinadora de Comunicación Social del Gobierno del Estado en la Zona Norte, Amparo Beltrán, así como del propio Marco Licón Barraza, quien finalmente fue seleccionado para asumir la dirección ejecutiva de la Junta.
20: Tanto el gobierno del estado como consultando a las diferentes cámaras empresariales, a la misma ciudadanía, y esa terna la decide el Consejo de Administración.
19: El funcionario señaló que ante el impacto que generó la noticia entre familiares, colaboradores y funcionarios, el Consejo esperará algunas semanas antes de iniciar formalmente el proceso de designación del encargado definitivo, debido a que en este momento la prioridad es acompañar a la familia de Marco Licón y reconocer su legado dentro de la institución, mientras se analiza los mecanismos que permitirían mantener la continuidad operativa de la dependencia.
20: Y posteriormente, bueno, pues se conste la terna conformada de acuerdo al proceso de auscultación con los ciudadanos. El propio Consejo de Administración decide en esa terna quién va a ser.
19: Durante este miércoles se celebró una ceremonia de despedida de cuerpo presente en el Gimnasio Universitario de la Universidad Autónoma de Ciudad Juárez, donde acudieron trabajadores de la Junta Municipal de Agua y Saneamiento, representantes del Gobierno del Estado, familiares, amigos y dirigentes del Partido Acción Nacional, quienes recordaron la trayectoria profesional, calidad humana y compromiso de Marco Licón Barraza con el servicio público.
20: En el sentimiento de dar el pésame a la familia, no hemos platicado de la parte profesional. Esperemos unos días para que pase este duelo y entonces ya procedemos a eso.
21: Para Plataforma Informativa, Kevin de la Rosa.
1: Exigen familiares justicia para el chofer de transporte tras el accidente que se dio allá en el Libramiento Independencia.
0: Familiares del chofer involucrado en el accidente registrado el martes en el Libramiento Independencia acudieron este miércoles a las instalaciones de la Fiscalía General del Estado para exigir que se esclarezcan los hechos y se deslinden responsabilidades de manera adecuada. Erika Monsiváis, esposa del conductor, informó que les notificaron sobre avances en el procedimiento legal relacionado con la joven presuntamente involucrada en el percance. Sin embargo, manifestó su preocupación ante la posibilidad de que ella sea puesta en libertad y que se retire la custodia policial que actualmente mantiene vigilado a su esposo mientras permanece hospitalizado.
21: En cuanto fue lo del accidente, el oficial retiró a su hija y metió a otra persona mayor de edad. Yo nomás quiero que me aclaren eso y yo quiero que, o sea, a mi esposo se le haga justicia porque a él le van a poner cargos que él no tiene nada que ver en eso. Y el grave, o sea, él es el que está ahorita literalmente más grave que todos. Y no se me hace justo que esa persona salga en libertad y mi esposo se esté debatiendo entre la vida y la muerte por una persona inconsciente que dicen que iba en estado de ebriedad.
0: La mujer señaló que existen versiones y videos difundidos por testigos que apuntan a que la menor de edad, identificada como hija de un agente de tránsito, habría quedado libre de responsabilidad en el accidente. Asimismo, cuestionó que al conductor se le atribuye haber estado ebrio al momento del percance, por lo que pidió a las autoridades realizar una investigación exhaustiva y garantizar que no sea responsabilizado por los hechos que no le corresponden.
21: Una menor de edad y los papás, ¿dónde están? O sea, ¿por qué no me dan la cara ni el oficial o la mamá? ¿Algún familiar que me dé la cara o me responda por todo lo que su hija, una menor de edad, manejando en estado de ebriedad? ¿Cómo no me responden ahí? Es una vida la que está en riesgo, no, son varias.
22: Para Plataforma Informativa, les habló Uriel Cruz.
1: Ayer, Seguridad Vial determina la responsabilidad compartida en este accidente. Envían el caso a la Fiscalía para que investiguen y terminen ellos el caso. Aclara que no pudo establecer un responsable único en el accidente de Libramiento Independencia. Informó que el accidente se registró la mañana del martes en el cruce de Independencia y Santiago Troncoso y ya fue turnado a la Fiscalía General del Estado debido a que no fue posible determinar una responsabilidad directa entre las partes involucradas con las evidencias recabadas en el lugar. Dice Jesús Manuel García, el titular, el coordinador de seguridad vial, que el percance ocurrió a eso de las 6 de la mañana, cuando un vehículo particular y la unidad de transporte se vieron involucrados en un hecho vial que dejó personas lesionadas. Tras el incidente, agentes y peritos de seguridad vial realizaron el levantamiento de evidencias y elaboraron un análisis técnico que corresponde al evento. Explicó que ante la falta de elementos concluyentes para atribuir la responsabilidad a una sola de las partes, el caso fue clasificado con responsabilidad compartida y remitido a la Fiscalía. Será esta instancia la encargada de recabar las pruebas adicionales, revisar grabaciones de cámaras de vigilancia y obtener la declaración del conductor del transporte, quien no pudo rendir su versión en el momento debido a su estado de salud.
23: El tema ese, yo estuve platicando con los agentes. Una vez que le notifican del accidente, ella está a escasos metros, llega en menos de 2 minutos en ese sentido del accidente y aprecia que arriba del vehículo vienen puras personas adultas. Entonces, en ese sentido todavía se encontraba en el volante la persona que venía conduciendo. No tengo esa situación porque, o sea, no es que no se tenga, más bien no hay tal cosa. Se le hace a cualquier persona que viene aquí al área de peritos, lo primero que se le hace es un examen de toxicología. En este caso no hay. Mire, nosotros hemos venido trabajando de manera constante durante todo el año pasado y la corporación toda la vida. Nosotros siempre hacemos operativos, reforzamos la vigilancia.
1: En el área de transporte en la zona norte descartan responsabilidad del chofer en el choque, mantienen vigilancia diaria.
0: El director de Transporte Zona Norte, Armando Herrerías, informó que hasta el momento no se ha determinado responsabilidad por el accidente registrado este martes sobre el Libramiento Independencia, por lo que la Fiscalía General del Estado es la encargada de realizar los peritajes correspondientes y definir si existen sanciones contra alguna persona involucrada. Señaló que con la información disponible, el conductor de la unidad de transporte de personal no sería responsable del percance. El funcionario detalló que el operador permanece hospitalizado, aunque su estado estado de salud ya sea estable y dejó de encontrarse en condición crítica. Asimismo, indicó que tanto las personas involucradas como los vehículos fueron puestos a disposición de la fiscalía mientras se desarrollan las investigaciones para esclarecer las causas del accidente y determinar posibles responsables.
3: Ahí hay radiooperador, y pues mandamos las unidades para hacer las sanciones correspondientes. Si no les contestamos inmediatamente, por favor, intenten de nuevo. Lo que pasa es que el tiempo de atención en cada llamada es en promedio de 5 minutos, puesto que se pide ubicación, línea, número económico, hora, punto.
0: También destacó que los primeros indicios apuntan a que el transporte de personal fue una víctima colateral luego de que un vehículo de carga impactara de frente a la unidad. A pesar de ello, aseguró que las revisiones al transporte público y de personal se realizan diariamente. Además, exhortó a la ciudadanía a reportar conductas de riesgo por parte de operadores como exceso de velocidad, uso del teléfono celular o maniobras peligrosas a través de la línea 656-633-0000, donde se reciben denuncias de lunes a domingo para aplicar las sanciones correspondientes.
3: Entonces, sí se tarda atendiendo a cada persona, entonces muchas veces dice, oye, está ocupado, y está ocupado. Pues sí, es que desafortunadamente cada llamada toma un tiempo bastante para tener todos los datos necesarios y poder nosotros aplicar la sanción a la unidad correspondiente y no equivocarnos.
22: Para Plataforma Informativa, les habló Uriel Cruz.
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1: Entregan credenciales federales a 19 nuevos guías de turistas en la capital del estado.
2: Porten su credencial con orgullo. Cada vez que salgan a trabajar, porten su credencial. Porque todo el mundo lo va a ver, que con orgullo la llevan, con orgullo están representando nuestra labor. Trabajen con ética, profesionalismo y sobre todo con la valentía, nobleza y hospitalidad que como chihuahuenses nos representan.
1: Se realizó pues la entrega de 17 credenciales federales para nuevos guías de turistas, lo que los acredita como guías certificados conforme a la norma oficial mexicana 08-TUR-2002. La ceremonia de entrega se realizó en el Salón Gobernadores de Palacio de Gobierno, donde estos 17 nuevos guías de turistas recibieron su acreditación federal. Estas credenciales se otorgan a través de un diplomado de formación de guías de turistas en la ruta Chihuahua-Sierra Tarahumara. Tienen el objetivo de profesionalizar a los prestadores de servicios turísticos. Durante la capacitación, los participantes se instruyeron en temas relacionados con la cultura, la historia, gastronomía y atractivos turísticos en la región. Activará la militancia panista el terremoto panista nacional. Van a salir a la calle con recorridos y con volanteos.
3: Con la intención de fortalecer la participación de militantes, simpatizantes y liderazgos partidistas, el Comité Directivo Estatal del Partido Acción Nacional realizará este sábado 6 de junio el denominado Terremoto Panista Nacional, jornada que se desarrollará de manera simultánea en distintos municipios de Chihuahua mediante actividades de acercamiento ciudadano y promoción territorial. En rueda de prensa celebrada en las oficinas del PAN en esta frontera, la presidenta estatal Daniela Álvarez Hernández informó que los comités directivos municipales seleccionaron las colonias, sectores y vialidades que serán recorridos durante la activación, debido a que se busca fortalecer la presencia partidista y mantener contacto directo con la población.
4: Lo es el terremoto nacional, el simulacro que vamos a tener este próximo sábado 6 de junio, en donde es una activación desde el Comité Ejecutivo Nacional que nos toca aquí en el estado de Chihuahua. Desde cada uno de los comités directivos municipales se está llevando a cabo esta planeación para que la militancia, nuestros liderazgos y la ciudadanía en general que así decida, pues se sume a esta activación.
3: Las autoridades partidistas detallaron que los 9 distritos locales de esta frontera participarán mediante recorridos casa por casa para recopilar inquietudes ciudadanas, identificar problemáticas comunitarias y canalizar apoyos a través de gobiernos emanados de Acción Nacional. Mientras que también se realizará un volanteo en la Avenida Tecnológico y Pedro Rosales de León como parte de las actividades programadas.
4: Estaremos el día sábado en Jiménez y luego en Camargo. Esas son las activaciones en las que nos vamos a sumar y vamos a participar de este terremoto. En realidad es este simulacro para demostrar que tenemos una estructura lista.
3: Álvarez Hernández señaló que esta estrategia responde a la necesidad de fortalecer la estructura territorial del partido y demostrar la capacidad de movilización del panismo frente al electorado, mientras se consolida una mayor cercanía con los juarenses y se afinan acciones rumbo al proceso electoral de 2027, donde Ciudad Juárez será una pieza clave dentro de la estrategia político-electoral de Acción Nacional.
4: Es el toca-toca, es estar visitando personalmente pues a los juarenses, es hacer presencia en los cruceros y es ir afinando detalles pues rumbo al 2027. Es una activación importante y pues Ciudad Juárez también es un tema relevante para la agenda de este comité directivo estatal.
3: Para Plataforma Informativa, Kevin de la Rosa.
1: Hay un animal, una perrita husky, bajo la lupa. ¿Por qué? Porque enfrenta una cuenta regresiva de 10 días para evitar ser sacrificada porque atacó a un menor. ¿Por qué atacó al menor? ¿Quién los dejó? ¿Quién no los cuidó? Aquí está la nota con Juan Ramón.
5: El perro de la raza husky, señalado por atacar a un menor de edad en las inmediaciones del Centro Cultural Paso del Norte, enfrenta un proceso que podría derivar en medidas extremas si no se demuestra que no representa un riesgo para la población. A 10 días de observación obligatoria, el caso ya suma una segunda denuncia por agresión, mientras que el propietario continúa sin responder por los gastos médicos ni atender plenamente las consecuencias legales derivadas del incidente. La información fue dada a conocer por la directora de la Dirección de Atención y Bienestar Animal, en sus siglas DABA, Alma Arredondo Salinas, quien confirmó que el caso se encuentra bajo seguimiento de las autoridades y que existe una denuncia formal ante la Fiscalía General del Estado, presentada por los padres del menor lesionado.
6: El tutor se identifica con una hoja donde justifica que el animal es un animal de soporte emocional, por lo cual puede estar con él en este evento. Y nosotros le hacemos un citatorio para el día siguiente, ahora sí que analizar el caso en la dirección. Al ver que no se presenta, nosotros acudimos al domicilio y resguardamos a la perrita. Este es un protocolo que hacemos con todos los animales que son agresivos, que tienen un reporte de que muerden a un humano. O sea, es sí o sí, porque esto no lo controla, no lo manda, se podría decir, la Secretaría Estatal de Salud. O sea, es parte de lo que hacía antes el antirrábico.
5: Comentó que el propietario del perro llegó a las oficinas administrativas a reclamarlo, sin embargo, de una manera completamente agresiva.
6: Amenazando, pues diciendo muchas cosas. Tiene que ser sacado por medio de seguridad pública y bueno, así es como se lo llevan el primer día. Luego viene aquí el día de ayer, también estuvo en la dirección igual, de la misma manera, ¿verdad? Amenazando, también viene seguridad pública, también le pide que se retire.
5: Enseguida explicó el tiempo normal del protocolo, únicamente 10 días para poder comprobar que el perro no es agresivo.
6: ¿Qué es lo que pasa? Nosotros estamos dentro de un tiempo normal del protocolo. Son 10 días los que se tiene que tener el animalito en observación para posteriormente decidir qué va a pasar. Esta persona no presenta el certificado de vacunación, o sea, no tiene sus vacunaciones al corriente. En estos momentos, cuando agrede a un niño, no nada más para la dirección, sino para la Secretaría Estatal de Salud, es muy importante que presente su cartilla de vacunación, porque de eso dependen las vacunas que se le van a aplicar a la persona que agredió. En cualquier caso, así es. No la presenta. Tampoco presenta un documento que avale que este animalito está preparado, adiestrado o certificado para ser un animal de compañía, que es lo que le daría el acceso a cualquier espacio público acompañando a su tutor.
5: Mientras avanzan las investigaciones, el reloj corre para el husky. Los próximos 10 días serán decisivos para definir su futuro. En medio de un caso que mantiene a una familia en espera de justicia, ha generado preocupación entre la ciudadanía y vuelve a poner sobre la mesa la responsabilidad de los propietarios respecto al control y cuidado de sus mascotas.
7: Para Plataforma Informativa, Juan Ramón Rosas.
1: Revela el LA Times, Los Ángeles Times, la presunta investigación de Estados Unidos contra Alfonso Durazo y contra Américo Villarreal.
8: Las versiones sobre posibles investigaciones de autoridades estadounidenses contra funcionarios mexicanos continúan generando reacciones en ambos lados de la frontera. En esta ocasión, un reporte periodístico retomó información atribuida a fuentes cercanas a las indagatorias relacionadas con presuntos vínculos entre actores políticos y grupos del crimen organizado. El diario estadounidense Los Angeles Times publicó que los gobernadores de Sonora y Tamaulipas, Alfonso Durazo y Américo Villarreal, estarían bajo investigación por parte de autoridades de Estados Unidos. De acuerdo con la publicación, ambos mandatarios de Morena contarían con un permiso especial denominado Significant Public Benefit Parole, mecanismo que permite el ingreso de personas no ciudadanas bajo circunstancias específicas relacionadas con asuntos de interés público. Según el reporte, Durazo habría perdido su visa con anterioridad, mientras que Villarreal también tendría acceso a dicho programa migratorio. No obstante, el gobernador tamaulipeco rechazó públicamente los señalamientos y calificó como falsas las acusaciones en su contra. Hasta el momento, las autoridades estadounidenses no han emitido una postura oficial sobre la información difundida por el medio. Para Plataforma Informativa, reportó Pablo Varela.
1: Golpeteo político, el retiro de las visas a Durazo y Villarreal, asegura Cuauhtémoc Estrada.
9: Yo lo que creo es que muchas veces ese tipo de información sí se presta ya un golpeteo. ¿Quién quita las visas? Pues quien da las visas. O sea, su derecho y su facultad. Pero si se presta algún golpeteo, creo que mucho obedece a eso. Pues yo soy de la idea de no hay que querer tanto las visas, hombre, no pasa absolutamente nada. Yo tengo visa, pero la verdad es que prácticamente ni cruzo. Y tenía 2 años que no cruzaba. No soy muy afecto a que las personas sigan paso.
1: Y la presidenta Sheinbaum cuestiona la difusión de señalamientos contra precisamente los gobernadores Durazo y Villarreal.
8: La publicación de un reportaje del diario estadounidense Los Angeles Times sobre presuntas investigaciones contra los gobernadores de Sonora y Tamaulipas generó reacciones en el gobierno federal. El tema ha cobrado relevancia debido a las versiones relacionadas con posibles restricciones migratorias y señalamientos sobre supuestos vínculos con el crimen organizado. La presidenta Claudia Sheinbaum se refirió a la información difundida por el medio estadounidense y señaló que corresponde a las partes involucradas aclarar los señalamientos.
10: Salió una nota en LA Time, en Los Angeles Times, ¿no? De dos gobernadores, entiendo que pues ellos tienen que aclarar, pero antier o ayer lo dije, ¿no? O sea, ¿qué intención con quitar la visa y además hacerlo público?
8: La mandataria sostuvo que existe derecho a exigir claridad sobre este tipo de acciones y planteó interrogantes sobre la intención de hacer públicos señalamientos que aún no han sido acompañados por información oficial concluyente.
10: O sea, vamos a filtrar, porque así luego se actúa por algunos sectores, para ver que, para decirle a los mexicanos, aguas, aguas, te van a quitar la visa. O sea, hay que estar tranquilos.
8: Para Plataforma Informativa, reportó Pablo Varela.
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1: Bueno, reaparece porque luego se va y desaparece y luego ya no está, pero sí regresa. Me da mucho gusto saludar al doctor Ricardo Melgoza Ramos aquí en la cabina. Siempre bienvenido, señor.
11: Muchas gracias, gracias, Pepe. Y también yo con mucho gusto siempre aquí presente con tu vasto auditorio. Y pues bueno, comentando, platicando la vida pública de México, sí. Mucha gente cuando se trata de política dice, no, yo no me meto en política. Y precisamente por no meterte en política, por no hablar de los casos de política, es que los corruptos, tanto de izquierda como de derecha, de un partido o de otro, hacen con nosotros lo que se les antoja. Y por eso no alcanzamos el subdesarrollo. El caso es que ahorita estamos inmersos en una dinámica muy interesante acerca de Morena. Es un narcopartido, son narcopolíticos, tenemos narcogobernadores, hay un narcoestado. La narrativa oficial siempre fue nosotros no, no solamente de Claudia Sheinbaum, sino también de Andrés Manuel López Obrador, pero están perdiendo la narrativa. La gente ya no les cree. La gente ya está entendiendo cuál es la dinámica que está llevando a cabo el partido en el poder, tratando de confundir. Y mira, la presidenta está molesta, se le ve desencajada en ocasiones cuando está en la mañanera. ¿Por qué? Porque sabe que no, la gente no está creyendo lo que ellos le dicen. Uh-huh. ¿Qué pasaría, por ejemplo, si yo te dijera que el presidente Fox fue y saludó a la mamá del Chapo? Que el presidente Fox fue a visitar 6 o 7 veces en su mandato Badiraguato, un pueblito allá en la sierra de Sinaloa que no pinta. ¿A qué iba 6, 7 veces? ¿Qué me diría si el presidente Fox liberó a uno de los más buscados por el FBI, un narcotraficante aquí con carpetas de investigación en México, y lo liberó? ¿Qué me dirías? ¿Qué me dirías de todo? Salen el grupo de los ardillos y dicen, le financiamos la campaña a Fox. ¿Qué diría la narrativa de la izquierda? Pues que era un narcogobierno, que es un narcopresidente. Si en el caso de Felipe Calderón, el involucramiento probado de García Luna, lo tachan de narcopresidente porque dicen, bueno, o sabía y se hizo o no sabía. Él dice que no sabía. La verdad es que sí sabía. Sí, pero bueno, esa narrativa de narcopartido, de narcogobierno, pues se ve reforzada porque la presidenta, en lugar de salir y decir, ok, vamos a revisarlo, no, pruebas, no hay pruebas. Señora, que no se le olvide todo lo que pasó en Sinaloa para que llegara el gobernador con licencia, Rubén Rocha Moya, al poder. Primero al periodista Lore de Mola le dice, es que hay que pactar con el narco. Si quieres ser gobernador en Sinaloa, tienes que pactar con el narco, primero. Después, su intervención para que se extrajera al Mayo Zambada y se ha puesto en Estados Unidos. que se combinó con el asesinato del diputado Melesio Cuen. Y tienes que recordar que la Fiscalía de Sinaloa hizo un simulacro de que no lo mataron allá donde se vio con el Mayo y el gobernador Rubén Rocha Moya. No, lo mataron en una gasolinera e hicieron un simulacro y un video. ¿Cómo se le va a olvidar a la gente que en el 2021 hubo amenazas, hubo secuestros de los opositores para que no contendieran? El presidente en ese momento del PRI en Sinaloa salió a decir, ok, no voy a impugnar, no voy a hacer nada, pero liberen, por favor, a todos mis compañeros que los tienen secuestrados o a sus familiares. O sea, pruebas hay muchas. Lo que pasa es que pues no las quieres ver, ¿eh? Ahora, ¿qué pasa con Hernán Bermúdez Requena, el líder de La Barredora, el cártel de Tabasco, que estaba completamente inmiscuido? ¿Quién lo puso? Adán Augusto, que era en ese momento el gobernador, y después pasa a ser el secretario de Gobernación y siguen haciendo los negocios. Y eso salpica aquí a la política local, Andrea Chávez, porque ¿quién financió esos hospitales rodantes, esos espectaculares? Que ya los rumores dicen que ya Andrea Chávez está fuera de la carrera para la gubernatura por parte de Morena. Que el evento del domingo la dio completamente todas los dados cargados hacia Pérez Cuellar. Eso es lo que dicen. Vamos a ver qué es lo que pasa, porque sabemos que en Morena la simulación es lo suyo. Y hay que recordar hace 5 años, cuando se estaba eligiendo quién iba a contender contra Maru Campos, la encuesta la había ganado Pérez Cuellar. Pero el dedo presidencial de Andrés Manuel López Obrador dijo no. No va a ser él, va a ser Loera. ¿Por qué Loera? Bueno, pues porque Loera fue el primero que lo apoyó aquí en Juárez, lo cobijó, lo anduvo moviendo, entonces él le tenía agradecimiento. Entonces, vamos a ver qué pasa, porque a lo mejor de repente se decantan por Andrea, ¿eh? Pero ahí pues lo salpica también, porque esa imagen de Adán Augusto, de un capo, de una persona que pone a líderes del crimen organizado, pues no sale bien librado, ¿no? Por otro lado, el huachicol fiscal. El desfalco más grande a las arcas públicas en la historia de México. 600 mil millones de pesos y creciendo, ¿eh? Porque el huachicol no se ha acabado. El huachicol no se ha terminado. Sigue vivo y coleando. Por ahí salía con Carmen Aristegui un personaje que decía que lleven 740 mil millones el desfalco que se estaba haciendo. Ahora, ¿eso se da sin el crimen organizado? No. Estaba el secretario de Marina, Ojeda, con sus 12 sobrinos. Bueno, uno está en prisión, el otro anda prófugo de la justicia, ya lo agarraron, lo van a extraditar para acá. Pero el secretario de Marina de veras no sabía. ¿Tenemos que creerle entonces a Calderón que no sabía de García Luna? ¿Tenemos que creerle a López Obrador que entonces no sabía de Ojeda, de sus sobrinos, de Adán Augusto y de todos ellos? Ahora, la lista crece, mi estimado Pepe. Salió la información, ¿no?, de que había más gobernadores involucrados. Ayer señalaron al de Tamaulipas y al de Sonora, diciendo, pues estos señores les quitamos la visa.
12: Y yo no sé qué tan influyente sea Los Angeles Times, ¿eh? Pero debe ser bastante.
11: Debe ser bastante influyente. Ahora, hay que recordar que este periodista es el mismo que dijo 3 días antes de que saliera la petición de extradición de Rubén Rocha Moya, habló de él. Uh-huh. Entonces no sabemos si dentro del lunes o la próxima semana venga ya el siguiente pedido. Y la lista es larga. La gobernadora de Baja California, por favor, el gobernador de Michoacán, que mandó matar a Carlos Manso. Y Carlos Manso dijo, si me pasa algo, yo hago responsable. Y mencionó a 3 personajes y entre ellos iba el gobernador de Michoacán. Sí. Michoacán está tomado por los cárteles.
12: Pero no es nuevo.
11: Y no es nuevo, exactamente.
12: ¿Qué te gusta, 15, 18 años?
11: Sí, claro.
12: Fácil.
11: Los aguacateros pagan de 30 a 50 mil pesos, dependiendo de qué tan, de qué tamaño sea la huerta, por mes al crimen organizado. Sí. Los limoneros pagan un peso por cada kilo que llegan a la empacadora. La empacadora ya sabe que fueron tantos kilos, entonces tiene, le paga y le quita el dinero para dárselo a los narcotraficantes. Sí. Sí, sí. Entonces, la narrativa la está perdiendo el gobierno de Claudia Sheinbaum. ¿Por qué? Porque los hechos, la realidad, la está rebasando completamente. Por más que quieran disfrazar y quieran decir, y no son los únicos, Guerrero. Resultó realmente vergonzoso que las mujeres de Guerrero le pidieran ayuda a Donald Trump, porque dicen, pues es que este gobierno no hace nada. Entonces, ¿son traidoras a la patria?
12: Chiapas. Jalisco.
11: Jalisco. Colima, Zacatecas,
12: Guanajuato.
11: Bueno,
12: donde pongas el dedo.
11: Aquí en la sierra.
12: Bueno.
11: O sea, necesitamos entender y necesita entender el gobierno. Y por eso mi primera observación de que luego la gente, digo, y estamos polarizados porque hay gente que defiende a capa y espada al gobierno federal, a los gobiernos de Morena, y dice, no, no, es que, pues sí, ¿realmente los defiendes porque crees en eso o solo porque recibes un programa social y te están ayudando a que tu situación económica sea mejor, ¿no? Porque sabemos que esa es parte de la realidad. Bueno, entonces la dinámica está así, Pepe. Ahora, llegamos al mensaje de la soberanía. Llegamos al discurso del domingo de la presidente Claudia Sheinbaum. Ese discurso fue un discurso muy agresivo, que después matizó, como lo dicen, en la borrachera, diciendo muchas cosas contra Trump. Y el lunes, no, no, no, yo pienso que no es el presidente Trump. O sea, señora, o sea, ¿cree que no está a cargo del gobierno? ¿Cree que no es el que toma las decisiones? ¿Cree que son las oficinas de los que...? Pues no, realmente no. Pero bueno, es parte de la... Ahora sí que, como dicen, sígasela repitiendo, señora presidente, para ver si se convence en algún momento de que eso es verdad. Algo que me llamó mucho la atención y es muy triste, porque solo corrobora lo que se ha dicho aquí durante mucho tiempo, ¿no? El sometimiento de la Suprema Corte del Acordeón, de la Suprema Corte Espuria, que se presenta en un acto partidista de Morena y se reúne ahí para aplaudirle a la presidente. Yo no tengo problema con que le aplaudan, pero oye, vas a un mitin de Morena. ¿Qué certeza jurídica te puede generar el que estés ahí aplaudiéndole? Cuando vaya una empresa a pelearse contra el gobierno, ¿va a fallar a favor de la empresa o va a fallar a favor del gobierno porque es de Morena? Eso es muy grave, Pepe.
12: Sí, sí. Lo advertimos hace un año cuando los prolegómenos aquellos de la elección judicial mentada, cuando salían las listas de y cómo se apuntaban y cómo andaban promoviéndose los candidatos. Acuérdate que tocábamos esos puntos y veíamos que iba a pasar. O sea, la gran pregunta era qué va a pasar en el sistema judicial. Lo estamos viviendo. Lo estamos viviendo y por desgracia no hay manera de ir para atrás excepto destruir eso y volver a otra cosa o hacer otra cosa que... evento que no va a suceder durante estos gobiernos que son los que lo han promovido.
11: Mira, algo que es muy preocupante es que Morena ahorita está en el poder, el grupo ideológico de ellos está en el poder, pero no va a ser para siempre. Uh-huh. ¿Estás de acuerdo? Entonces, ¿qué grupo va a llegar?
12: Ese es el asunto. Estamos.
11: ¿Qué grupo va a llegar?
12: Tenemos algo formado, tenemos líderes, tenemos cabezas, yo no los veo, por desgracia.
11: Ese es un punto, pero por otro lado, el que llegue va a tener todo el poder nuevamente, Pepe.
12: Sí, esto va a ser una continua, ya.
11: Exacto. O sea, lo que habíamos avanzado en 40, 50 años en México, en pos de la democracia, que el PRD, Morena, los que hoy están en Morena, pelearon por toda esa democracia, lucharon y los aplaudíamos y creíamos en ellos. Bueno, pues ahora la destruyeron, porque quieren ganar ellos siempre. Sí. La modificación a la Constitución para declarar nulas unas elecciones por una injerencia extranjera.
12: Así es.
11: O sea, por Dios, señora presidenta, usted se queja y hay memes que le están haciendo y publicaciones de eso. Dice que Petro, dice que hubo fraude en sus elecciones y ella dice, no, sí tienen que, pero no permite que nadie señale acerca de México. Rescataron a dos delincuentes, uno en Ecuador, que lo metieron a la embajada, el otro de Bolivia. Eso es injerencismo. son delincuentes buscados por su... No, que eran perseguidos políticos. Bueno, deja que ellos resuelvan sus cosas. ¿Por qué te metes tú como país?
12: Es que luego ya, en la narrativa voy a tratar de cosa que rechazo en mucho los conceptos de explicación que se manejan ahora, y tú lo haces muy bien. En la narrativa actual, ya no sé, ya la soberanía de la cual hace 3 semanas se empezó a hablar, ya nos dimos cuenta de que no hay tal concepto de soberanía, sino que ahora se busca el injerencismo, la injerencia. ¿Por qué? Pues porque vivimos una realidad que tenemos de alguna manera que tapar para que no sea tan grave. Nuestro país es un país injerenciado, digámoslo de esa manera,
11: sí, sí,
12: por la economía gringa y por la política gringa.
11: Uh-huh.
12: Ah, pero también México va y se injerencia en Colombia, en Bolivia, en Chile, en Cuba, Perú, en Perú, en El Salvador, en donde puede.
11: En Cuba.
12: Van y se meten formalmente. ¿Sí?
11: Uh-huh.
12: No están, ¿cómo te diré? Lo tienen como parte de la política internacional mexicana, cosa que tampoco es cierta. No es cierta, es cosa de un grupo político.
11: Exacto, exacto.
12: Es cosa de un grupo político A, que es el que gobierna. Bueno, es el que gobierna. Yo le pregunto a quien votó en la elección anterior, ¿estamos de acuerdo en que vayamos y nos metamos de narices completos en los procesos electorales de Colombia o de Bolivia o del Paraguay o de Centroamérica o que estemos metidos en Cuba? ¿Estamos de acuerdo?
11: Uh-huh.
12: ¿Está de acuerdo la gente, que votó en eso? Habrá que entender eso, mexicanos que nos estén escuchando, si votamos por eso o por qué votamos.
11: Es que hay un concepto muy poderoso, que el que se apropia de ellos puede hacer lo que quiera. Ser el representante del pueblo. Qué peligrosa es esa frase.
12: Pueblo.
11: Es que yo represento al pueblo. ¿A cuál pueblo? Votó el 50% del padrón electoral, si tú te llevaste el 50% o el 60%.
12: Sí, el 36 millones de votos, fueron muchos de todos modos, pero bueno.
11: Pero de todas maneras, no es la mayoría.
12: No, no.
11: Ahora ellos no tienen la culpa, ¿verdad? Pues la gente no salió a votar.
12: No, pues claro.
11: Ese es problema de ellos.
12: Sí, el asunto aquí es del ciudadano.
11: Exactamente. Ahora, en el discurso era para mostrar los avances. ¿Cuáles avances? No estamos creciendo.
12: ¿No?
11: Crecimos el 0.8% en promedio todo el periodo, los 6 años de López Obrador.
12: Uh-huh.
11: Con Claudia Sheinbaum vamos lo mismo.
12: Sí.
11: 0.8 el año pasado repitió,
12: sí,
11: y este año va a volver a repetir. Sí, 0.8 no va a llegar al 1%. La deuda pública está creciendo. Gastamos 1.2 billones de pesos para pagar solamente los intereses. Eso significa que cada año al menos van a estar pidiendo 1.2 billones de pesos. No estamos funcionando. El modelo alianza con el narco, distribución de dinero a la gente, no es sostenible en el largo plazo. Ahora, para tocarla ya en la retirada, Pepe, la carta que saca el día de ayer el expresidente Andrés Manuel López Obrador.
12: O sea, ¿quiere a Trump del primer periodo? Ya no.
11: Pero aparte, o sea, ¿de qué presume? Porque ahí pone como que conmigo se portó muy bien y todo. Pues claro que se portó muy bien, le diste todo lo que te pidió. Lo dijo Donald Trump de manera pública, sarcástica, burlona, descarada. Nunca he visto a un presidente doblarse tan rápido como Andrés Manuel López Obrador. Le pedí que parara el flujo migratorio y me puso 26 mil efectivos de la Guardia Nacional para taparlo. O sea, porque en su carta pareciera que ahora es distinto. No, Donald Trump siempre ha sido Donald Trump. Con él lo hizo. No, es que me hizo caso.

0: amaina el temporal y empieza a apaciguarse todo, ¿no? Lo curioso es que en la publicación del mismo presidente en su sitio hay como 160 mil reacciones, de las cuales 83 mil son me divierte. O sea, la gente también, bueno, ya sabemos que cambió. Por eso dejó él de volar en las líneas aéreas comerciales. Y por eso Sheinbaum también deja de hacerlo. ¿Por qué? Porque pues está cañón. El repudio de la gente es evidente. ¿Por qué Claudia Sheinbaum no va a ir a la inauguración del Mundial si tiene un 70%, 80% de aprobación? Señora, es el momento de que esté ahí y reunidos 100 mil mexicanos y le den un aplauso enorme por su buen desempeño de la economía y por lo bien que está haciendo las cosas. Pues la verdad es que no. Tienen miedo de enfrentarse a la realidad. Y obviamente están haciendo todo lo necesario para permanecer en el poder. Y ojo, las elecciones del próximo año va a ser un laboratorio de qué es lo que va a hacer Morena en los procesos electorales. Uh-huh. Los partidos políticos, los ciudadanos, tenemos que estar atentos. Y si gana Morena, aplaudirlo. Bueno, eso le decidió la gente. Pero si no, que no quieran arrebatar en la mesa o con algunas otras acciones la decisión del pueblo de Chihuahua.
1: Ricardo Melgoza Ramos viene y deja así la... Pues ahí le manda el mensaje a usted que nos escuchó. Empiece a pensar, ya se lo dijimos, se lo reiteramos, empiece a pensar cómo va a votar el próximo año. ¿Por qué? Porque todo esto que relatamos ahorita y más depende del voto de usted y de mí el día de la elección el próximo año en 17 estados del país. Gracias, señor.
0: Nos vemos la próxima semana.
1: Sí, señor, bienvenido.
0: Inicia el mundial.
1: ¿A quién le vas?
0: Te anuncio cuál va a ser los equipos que van a estar en la final, Pepe. Portugal y México. De eso hablaremos.
1: Bueno. Profeta deportivo. Gracias, señor. Volvemos.
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15: Va a Ciudad Juárez por blindaje anticorrupción, crea nuevas unidades de vigilancia, ética y combate a conductas indebidas.
16: Ciudad Juárez avanza en el fortalecimiento de sus mecanismos de transparencia y combate a la corrupción, mediante la actualización de reglamentos que permitirán crear nuevas áreas de vigilancia y control dentro de la administración municipal. La información fue dada a conocer por la regidora Sandra Marvel Valenzuela, coordinadora de la Comisión Edilicia de Gobernación, quien destacó los avances en el análisis de estas disposiciones. La edil informó que ya fue aprobado el reglamento interior del órgano interno de control y que continúa la revisión del reglamento anticorrupción del municipio de Juárez, el cual contempla la creación de una unidad de anticorrupción, un comité de ética e integridad y nuevas herramientas de supervisión para fortalecer la rendición de cuentas, la vigilancia de los programas sociales y la transparencia en el servicio público.
17: Se aprobó el reglamento interno órgano de control municipal de Juárez, con 53 articulados. Vamos a ser pioneros a nivel estado, ya que pues Ciudad Juárez va a tener su reglamento. Eso fue lo que se aprobó el día de hoy para tener pues más claridad y más transparencia en todo lo debido.
16: Respecto al reglamento anticorrupción, mencionó que permitirá la creación y regulación de la Comisión Municipal Anticorrupción y del Comité de Ética e Integridad, además de definir las facultades del órgano interno de control para implementar políticas preventivas en materia de corrupción.
17: Se quedó pendiente, tenemos que armonizar el de anticorrupción, porque ya queda que ver que se cambia el nombre de la unidad, entonces es por eso que se quedó pendiente. Lo vamos a ver en la siguiente comisión, porque es importante que haya una armonización.
18: Para Plataforma Informativa, Juan Ramón Rosas.
15: Daniela Álvarez, quien preside el PAN en el estado, el Partido de Acción Nacional, ayer por la mañana afirmaba que Brigitte Granados, presidenta del Comité Ejecutivo Estatal de Morena en el estado, le fue retirada la visa estadounidense durante el fin de semana. Daniela señala que, según la información, el documento que le fue retirado a Granados, le fue retirado a Brigitte cuando intentaba cruzar hacia Estados Unidos. Cuestiona a Daniela a Morena y sostiene que antes de anticipar una victoria en las elecciones 2027 deberían aclarar las circunstancias en torno al presunto retiro de la visa de su dirigente estatal. Estos son los personajes vinculados a Morena. Desde aquí hacemos ese llamado y esperamos las aclaraciones, no para Acción Nacional, sino para los chihuahuenses y los juarenses. Así lo expresó Daniela Álvarez Hernández.
19: Pues hoy hemos visto
0: cómo desde el gobierno federal y desde Morena incluso se está dando un paso hacia atrás. ¿Por qué? Por la crisis que enfrenta el narcopartido de Morena. Y en donde lo hemos dicho también en muchas ocasiones, Ciudad Juárez es de los juarenses. Y a la presidenta nacional de Morena, que el día de ayer decía que no hay pruebas y que incluso se atreve de nueva cuenta a señalar a nuestra gobernadora, pues ¿cuál es la noticia de hoy? Le retiraron las visas a su gobernador Américo Villarreal y Alfonso Durazo. Y todavía siguen exigiendo pruebas y todavía siguen queriendo colocar a la par a nuestra gobernadora.
15: Más tarde, desde Chihuahua Capital, salió Brigitte Granados de la Rosa, dirigente estatal de Morena, a aclarar que sí, sí le cancelaron la visa a Brigitte, y nos explica el por qué las autoridades migratorias pues la dejaron sin visa. Aquí la explicación.
13: El pasado viernes 29 de mayo, alrededor de las 7 de la tarde, intenté cruzar Estados Unidos como lo he hecho durante años. Al llegar al puerto de entrada, se me indicó que pasaría una segunda revisión. Y ya en las oficinas se me informó que mi visa sería cancelada debido a una infracción de tránsito ocurrida hace aproximadamente 10 años en el estado de Nuevo México. Resulta extraño que hace apenas 2 años renové mi visa y durante el proceso de entrevista con las autoridades consulares nunca se me señaló observación alguna relacionada con este asunto. Respecto a las decisiones que toman las autoridades migratorias de otro país dentro de sus facultades, sin embargo, no puedo dejar de ignorar el contexto que vivimos quienes ejercemos una voz crítica frente a un gobierno estatal que ha demostrado sumisión ante intereses extranjeros y que ha fallado en su responsabilidad de defender la soberanía nacional.
15: Invierte el Fondo Unido 7 millones de pesos en organizaciones que transforman comunidades. Traen beneficio a más de 14 mil personas con apoyo a 17 organizaciones civiles.
19: El Fondo Unido Chihuahua realizó la entrega simbólica de recursos correspondientes a la convocatoria Proyectos 2026, destinando un total de 7 millones de pesos a 17 organizaciones de la sociedad civil. El evento se llevó a cabo en el Auditorio Multifuncional del Instituto Tecnológico de Ciudad Juárez, donde se destacó que los proyectos beneficiarán de manera directa a más de 14.200 personas de la comunidad. Durante la ceremonia, la directora del organismo, Erika Ramírez, agradeció el respaldo de 10 empresas aliadas que aportaron recursos para la convocatoria, entre ellas Comscop, Foxconn, Harman, Lear, Mercury Marine, Finia, Versailles, Xerox, Lexmark y Yazaki. Señaló que la iniciativa no solo representa una entrega de financiamiento, sino también un voto de confianza hacia las asociaciones que diariamente trabajan en favor de la educación, la salud, la cultura, la inclusión y el desarrollo comunitario.
20: A las empresas que con sus fundaciones, pero también con sus aportaciones corporativas diversas, deciden elegirnos como una organización que siempre les va a garantizar transparencia y un cuidado gigante en la selección de cada organización que va a recibir un recurso. Si algo estamos seguros de que somos, es que somos ese puente que los une con la comunidad y que les va a garantizar que su recurso va a ser muy bien utilizado en una organización chica, mediana o grande, pero muy bien cuidado.
19: Los recursos fortalecerán programas enfocados en la atención de niñas, niños, jóvenes y familias mediante acciones relacionadas con alimentación, educación, robótica, prevención, discapacidad, cultura, salud y desarrollo social. Asimismo, reconoció la labor de los especialistas y académicos que participaron en el proceso de evaluación de proyectos, destacando la importancia de asignar los recursos de manera transparente y oportuna para atender necesidades urgentes de la comunidad.
20: Entonces, gracias a las empresas por esa confianza. Y pues tenerlos aquí presentes significa mucho para nosotros. Gracias, Roberto, por acompañarnos y agradecerle también a la gobernadora por tenerte aquí en su representación, ya que sabemos que el primero, segundo y tercer sector, cuando nos unimos, podemos lograr cosas como esta. El sector público, el sector empresarial y el sector social.
21: Para Plataforma Informativa, les habló Uriel Cruz.
15: Agentes aduanales mantienen promoción de obras de conectividad con cruces internacionales en esta ciudad.
1: El presidente de la Asociación de Agentes Aduanales, Adrián Rodríguez Almeida, destacó que mantienen la promoción de acciones que permitan el crecimiento de la infraestructura y lograr la conectividad de la mancha urbana con el cruce de Jerónimo Santa Teresa y con el puente de Guadalupe Tornillo ante el eventual cierre del puente libre al transporte de carga. En el marco de la presentación de la Expo Logística y Suministros, comentó que en meses anteriores realizaron eventos diversos en donde se han manifestado por la creación de infraestructura para lograr la conectividad con los puentes internacionales, como el caso de una reunión con legisladores.
2: Dentro de la Asociación de Agentes Aduanales, el año pasado en septiembre convocamos a los legisladores federales por el estado de Chihuahua, hablamos de diputados y senadores, estuvimos allá en San Lázaro en la Cámara de Diputados para plantear la necesidad de conectar a la ciudad con el cruce fronterizo de Guadalupe Tornillo y también de conectar la ciudad con el cruce fronterizo de Jerónimo Santa Teresa.
1: Apuntó que en el cruce de Jerónimo Santa Teresa, el gobierno de Nuevo México desarrolla el proyecto de ampliación de la infraestructura, por lo que siguen insistiendo ante la Secretaría de Economía para que se aporten los recursos que permitan el crecimiento de este cruce en el lado mexicano. Mencionó que en el caso del puente de Guadalupe Tornillo, se cuenta con infraestructura moderna, adecuada para soportar el nivel de operaciones de comercio exterior. Sin embargo, no hay acceso fácil para los camiones de carga, ya que tienen que transitar por una carretera pequeña, atravesar 7 poblados y sortear al menos 50 topes en todo el trayecto.
2: Caso contrario de nosotros, prácticamente el 80% de la mercancía que cruza por la aduana de Ciudad Juárez se queda en Ciudad Juárez. Entonces, el que cierren un puente, el que cierren carriles a la carga, obviamente que afecta la actividad logística. Por eso, pues, la importancia de si tenemos un puerto fronterizo como el de Guadalupe Tornillo, muy moderno, con tecnología de punta, que está siendo subutilizado. ¿Por qué está siendo subutilizado? Porque no está conectado con la ciudad.
1: Indicó que al momento en que comience el cierre del puente libre, deberán modificar la logística para trasladar las cargas a cualquiera de los puentes mencionados, pero existen riesgos de retraso en el cruce de mercancías, ya que no hay la infraestructura para dar eficiencia a estas operaciones. Precisó que actualmente, el 80% de las mercancías que ingresan a Juárez se quedan para el consumo local, lo que marca la diferencia con otras fronteras del norte del país, y con ello, hay que seguir insistiendo ante las autoridades para lograr el desarrollo de la infraestructura.
22: Para Plataforma Informativa, Fernando Luévanos.
15: Alerta Parque Central por abandono de 15 animales en 2 semanas. Refuerzan vigilancia para controlar dicha situación.
23: Debido a que durante las últimas 2 semanas he intentado abandonar al menos 15 animales en las instalaciones del Parque Central, entre ellos patos domésticos y tortugas de orejas rojas, el gobierno del estado de la zona norte hizo un llamado a la ciudadanía para reportar este tipo de situaciones al personal de seguridad o al área de flora y fauna. Debido a que estas acciones constituyen una falta en materia ambiental y representan un riesgo para las especies que habitan en el recinto. En atención a medios de comunicación, el coordinador del Parque Central, Rafael Buchar Sánchez, explicó que una reciente publicación en redes sociales relacionada con un presunto caso de maltrato animal correspondía a una especie abandonada días antes dentro del complejo público, situación que pudo identificarse gracias al sistema de monitoreo permanente y a los registros que mantiene el personal encargado de la fauna que habita en el lugar.
24: Naturalmente, y lo hemos dicho, el momento de llegar al Parque Central pasa a ser responsabilidad de nosotros. Sin embargo, queremos aprovechar la oportunidad para exhortar a la ciudadanía juarense que recuerden, primero que nada, que el abandono de especies animales es un delito federal.
23: Buchar Sánchez señaló que el ingreso de especies ajenas al ecosistema del parque genera diversos problemas, ya que se desconoce su estado de salud, procedencia y comportamiento, por lo que existe la posibilidad de introducir enfermedades o parásitos que afectan a la fauna residente, además de alterar el equilibrio ecológico que se ha construido dentro del espacio público.
24: Y sí nos ayudan mucho con que prevenir este tipo de situaciones porque la fauna del Parque Central está ya en un estado muy monitoreado, incluso se tiene, no sé si valga la expresión, inventariado el total de los animales que tenemos, tortugas, patos, gansos.
23: El funcionario agregó que para fortalecer los protocolos de protección animal se redujeron algunos puntos de acceso y salida, mientras se reforzó la revisión de mochilas, bolsas y otros objetos que ingresan al parque, debido a que en algunos casos las personas intentaban abandonar ejemplares de manera discreta, así como introducir objetos prohibidos o bebidas embriagantes.
24: Y se les da pues un seguimiento a las especies domésticas, a las especies que vienen de corte migratorio. Entonces, al momento que nosotros recibimos algún animal que viene exterior, tiene que pasar por un proceso prácticamente de cuarentena.
23: Asimismo, indicó que cada caso detectado es documentado y remitido a la Procuraduría Federal de Protección al Ambiente, instancia encargada de determinar las acciones y sanciones, mientras el personal especializado mantiene bajo observación a los animales focalizados para descartar afectaciones a la fauna residente, así como garantizar que no represente un riesgo para el ecosistema.
24: De revisión, de ver si no trae alguna enfermedad. ¿Por qué? Porque exponen a los patos, gansos y tortugas, a los animales del Parque Central, a que contraigan una enfermedad que venga externa.
23: Para Plataforma Informativa, Kevin de la Rosa.
15: Saludo a Angélica Villegas allá en Circuito Frontera. Hoy nos habla Angélica del crecimiento y de uno de los principales retos urbanos en la ciudad, el crecimiento acelerado del parque vehicular. Adelante, Angélica, buenos días.
3: ¿Qué tal, Pepe? Muy buenos días. Te saludo con mucho gusto a ti y a toda tu audiencia, que nos sintoniza este jueves en Plataforma Informativa. Soy Angélica Villegas, corresponsal de Circuito Frontera, donde contamos con información relevante sobre lo que acontece en esta localidad. Y déjame comentarte que la movilidad se ha convertido en uno de los principales retos urbanos de Ciudad Juárez, debido al crecimiento acelerado del parque vehicular y a los tiempos de traslado que diariamente enfrentan miles de personas al cruzar algunos de los corredores más transitados de esta frontera. De acuerdo con Enrique Licón Chávez, director de proyectos estratégicos del municipio, actualmente circulan más de 800,000 vehículos en la ciudad, una cifra que contrasta con los poco más de 128,000 automóviles registrados en 1980 y que refleja la presión que enfrenta la infraestructura vial. A este escenario se suman los accidentes de tránsito, que cada año dejan cientos de personas lesionadas y fallecidas, además de las afectaciones económicas asociadas al tiempo perdido en el tráfico y al consumo de combustible durante los trayectos cotidianos. Ante este panorama, el municipio impulsa un proyecto de semaforización inteligente que busca modernizar parte de la red vial mediante cámaras, sistemas de análisis automatizado y un centro de control que operará los distintos corredores estratégicos. Licón Chávez refirió que la intención es mejorar la movilidad urbana, reducir los accidentes y los tiempos de traslado en algunas de las avenidas con mayor flujo vehicular dentro de la ciudad, así como la propuesta contempla que los semáforos puedan adaptarse a las condiciones de tránsito en tiempo real, mediante herramientas de inteligencia artificial capaces de analizar información proveniente de las cámaras instaladas en los cruceros.
4: Se estuvieron analizando lo que era la semaforización, simplemente como semaforización, pero el presidente quiso llegar más para allá, que sea semaforización inteligente, que viene con inteligencia artificial y tomar decisiones después de aproximadamente 2 meses. Esto estará siendo ya automático y manejado por ellos. Pero también algo muy importante, si son 13 avenidas, lo que también se tendrá y que se tendrá enseguida del CERI, va a ser un centro de control, proyecto muy importante porque al ciudadano le estaríamos ahorrando aproximadamente un 20% en sus tiempos de traslado, pero aunado también a la contaminación, tiene que ver a los temas de seguridad. Vamos a poder tener olas verdes, que le llamamos puro semáforo verde, o al mismo tiempo, si hay un incidente delictivo y se quieren poner todos los semáforos en rojo, también se van a poder poner. O que necesitamos que pase una ambulancia por una emergencia, que pase mucho más rápido, bueno, pues también todo eso se va a poder.
3: El funcionario indicó que además de la movilidad, el proyecto incorpora componentes relacionados con seguridad vial y con atención de emergencias, ya que el sistema podría facilitar la coordinación de rutas para ambulancias o responder de manera más eficiente ante accidentes registrados en la vía pública. Y de acuerdo con datos presentados por el director de proyectos estratégicos, durante el año pasado se registraron 6,294 siniestros en Ciudad Juárez, con un saldo de 2,206 personas lesionadas y 71 fallecimientos. Mientras que un análisis de la organización Estrategia Misión Cero también identificó corredores de las avenidas Tecnológico, de las Torres y Teófilo Borunda entre las vialidades que requieren atención prioritaria debido a la concentración de incidentes viales en los últimos años. En este sentido, Licón Chávez dijo que la primera etapa contempla la habilitación del centro de mando en el CERI, donde actualmente se realizan adecuaciones para albergar la infraestructura tecnológica que permitirá operar el nuevo sistema. Así como la meta municipal es concluir el centro de mando y las primeras intervenciones durante los próximos meses, mientras que la primera fase completa del proyecto estaría terminada para diciembre. Escuchemos su declaración.
4: semáforos van a tener cámaras. Las cámaras son las que hacen la función, son las que están leyendo qué está pasando para complementar este circuito. Por semana hacemos un promedio de 800 ajustes a los semáforos y es físico. Es una persona, va al semáforo, abre, regula y luego se va al siguiente, se va al siguiente. Si hay un apagón o baja de voltaje, vuelve a programar todo. Okay, así estamos. Los controladores en Ciudad Juárez tienen más de 25 años. O sea, es una necesidad enorme. Okay. Entonces, pues bueno, pues, y esto todo también tiene que ver con imagen, porque pues van a tener ahora sí una identidad. Ahorita tenemos 6 colores diferentes en los semáforos. Allá ahorita va a tener un solo color.
3: ¿Y cuánto va a costar ya el proyecto?
4: 300 millones. Lo que nos pide el presidente municipal es terminar para diciembre esta primera fase.
3: ¿Y va a necesitar contratar más personal?
4: Por la tecnología vamos a necesitar contratar gente especializada en temas de inteligencia artificial y de modernidad, obviamente, de los semáforos. Vamos a comenzar con 2 avenidas, la López Mateos y la Plutarco Elías Calles, y el centro de control, que debe estar todo esto a finales de julio. El CERI va a tener información de todo lo que está pasando aquí. Por eso se está poniendo aparte de enseguida, porque tiene que ver mucho con la seguridad de la ciudad.
3: Sobre este tema y más de interés ciudadano, les estaremos informando en las siguientes ediciones. Queremos invitarlos también a consultar nuestro contenido en el sitio web www.circuitofrontera.com. Informó para ustedes Angélica Villegas en este reporte para Plataforma Informativa.
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1: Va a ser en agosto cuando Acción Nacional defina a su coordinador de defensa de patria, familia y libertad. Pues a su candidato, hombre. Así se lo dijeron ayer a Kevin.
2: Con motivo de la definición de los mecanismos internos rumbo al proceso electoral de 2027, particularmente para la elección de la gubernatura, el presidente municipal de Chihuahua, Marco Bonilla Mendoza, informó que el Comité Ejecutivo Nacional del Partido Acción Nacional contempla definir a más tardar el próximo 30 de agosto a la persona que asumirá la coordinación de la defensa de patria, familia y libertad en el estado.
3: Pues dos hechos, ¿no? Recientes. Uno, evidentemente, está pues este ataque injustificado en contra de la gobernadora, acusándola y violando su presunción de inocencia de traición a la patria, y eso pues evidentemente enfocó todas las baterías y las vamos a tener enfocadas en la defensa del estado, en la defensa de nuestra gobernadora.
2: Durante su visita a Ciudad Juárez este miércoles, el alcalde señaló que la discusión relacionada con dicho proceso y la emisión de la convocatoria correspondiente tuvo que aplazarse ante los acontecimientos registrados en las últimas semanas. Entre ellos, los hechos ocurridos en el Pinal, municipio de Morelos, donde fueron localizados laboratorios para la elaboración de droga y perdieron la vida a dos agentes estadounidenses, así como el reciente fallecimiento del director ejecutivo de la Junta Municipal de Agua y Saneamiento, Marco Licón Barraza.
3: Y luego, pues este hecho también que pues conmueve y entristece mucho, y ahorita pues estamos mucho más enfocados en eso que en retomar este proceso.
2: Bonilla Mendoza indicó que de acuerdo con los parámetros establecidos por la Comisión Permanente Nacional del PAN, quienes participen en las precampañas deberán separarse de sus cargos a partir de enero de 2027, medida que busca garantizar condiciones de equidad entre los aspirantes y evitar cualquier señalamiento relacionado con el uso de recursos públicos o la promoción de perfiles desde una responsabilidad gubernamental.
3: Hasta el momento lo que se estableció, las reglas que se mostraron en la Comisión Permanente no lo establecieron. Lo que es cierto es que por disposición legal al inicio del proceso electoral.
2: En ese sentido, sostuvo que ante el escenario político actual y el avance de Morena a nivel nacional, resulta importante construir acuerdos con otras fuerzas políticas como el Partido Revolucionario Institucional o Movimiento Ciudadano, debido a que una eventual alianza permitiría fortalecer la competitividad electoral y construir una plataforma común enfocada en atender las principales necesidades de la ciudadanía.
3: Que comienza en octubre y sobre todo de las precampañas que empiezan en enero del año 2027, sí se tiene que presentar renuncia al cargo.
4: Para Plataforma Informativa, Kevin de la Rosa.
1: El Estado proyecta cerca de 2.600 millones de pesos para inversión en obras en esta frontera. Prevé concluir licitaciones ya en los próximos meses.
5: La Secretaría de Hacienda informó que el conjunto de obras proyectadas para Juárez podría representar una inversión cercana a los 2.600 millones de pesos, aunque el monto definitivo se conocerá una vez que concluyan todos los procesos de licitación actualmente en marcha. Las licitaciones son desarrolladas por distintas dependencias y organismos, entre ellos la Secretaría de Comunicaciones y Obras Públicas, el Fideicomiso de Puentes Fronterizos, la Junta Municipal de Agua y Saneamiento y el propio Centro de Convenciones, dependiendo de la naturaleza de cada proyecto. El secretario José de Jesús Granillo señaló que actualmente se trabaja en la integración de los proyectos ejecutivos para avanzar en la contratación de las obras.
6: Esperemos que sí, yo creo que puede estar perfectamente cubierto lo que eso se requiera y se va a ir viendo en el camino, pero yo creo que eso no debe de tener ningún problema. Está programado para que así suceda.
5: Respecto a los avances de los procesos, indicó que la única obra que ya fue licitada es la correspondiente al Parque Central, mientras que el resto de los proyectos continúan en etapa de licitación. Adelantó que los procedimientos se irán liberando de manera gradual conforme se completen los requisitos técnicos y administrativos.
6: Todas las obras están calculadas para que se concluyan dentro de algunas antes y otras dentro de la administración. Pues más o menos en ese rango, sí ha estado muy pegado en la rayita, pero creo que sí lo podemos alcanzar.
7: Para Plataforma Informativa, les habló Uriel Cruz.
1: Prepara DENAC la Expo Logística y Suministros 2026.
8: El presidente de Desarrollo Económico del Norte, Héctor Núñez Polanco, anunció la realización de la Expo Logística y Suministros que tendrá lugar del 10 al 12 de junio, donde participarán más de 100 expositores. En conferencia de prensa, precisó que se espera una asistencia de más de 2.000 visitantes calificados, donde podrán conocer las ofertas de empresas dedicadas al transporte de mercancías de todo tipo.
9: Como saben, las exportaciones de Chihuahua registran un fuerte crecimiento durante 2025. Mientras que en 2024 la entidad acumuló ventas al exterior de 75.493 millones de dólares, durante 2025 la cifra ascendió a 109.505 millones, un incremento de poco más de 34 mil millones de dólares, equivalente a un crecimiento anual de casi un 45%. En promedio, las exportaciones trimestrales pasaron de 18.873 millones de dólares en 2024 a 27.376 millones en 2025, consolidando a Chihuahua como una de las principales potencias exportadoras del país.
8: Destacó que en la Expo se podrán encontrar productos y servicios desde la reparación y servicio automotriz hasta vehículos sofisticados para la carga pesada, así como soluciones en giros como transporte, almacenamiento, distribución, una amplia variedad de autopartes, mantenimiento, refacciones, comercio exterior, agentes aduanales y asesoría, entre otras. Indicó que la Expo va dirigida a gerentes de logística, operaciones, mantenimiento, de compra y profesionales en trámites aduanales. Apuntó que las exportaciones de Chihuahua están creciendo de manera significativa desde el año pasado, con incrementos en el orden de los 34 mil millones de dólares, lo que consolida a la entidad como potencia a nivel nacional.
9: Expo Logística y Suministros es coordinada por DENAC, organismo empresarial que tiene como objeto aumentar la proveeduría de insumos y productos a la industria de exportación y de manera específica a la industria maquiladora. Los organismos asociados a este evento son Asociación Local de Agentes Aduanales de Ciudad Juárez, la Asociación Transportista de Ciudad Juárez y el Consejo Regional de Autotransporte de Carga, CRACAR, lo cual agradecemos grandemente.
8: Para Plataforma Informativa, Fernando Luévanos.
1: Secretario de Salud del Estado, Gilberto Baeza, informa que la construcción del búnker en el Hospital General prácticamente ya concluyó. Quedó únicamente la importación del acelerador lineal para completar el proyecto. Explicó Gilberto que este equipo es indispensable para poner en marcha el área especializada en tratamientos oncológicos. Representa un avance significativo en la infraestructura del Estado. Sin embargo, está detenido este equipo porque falta concluir un trámite de importación allá en el Instituto Nacional de Energía Nuclear. Va a viajar Baeza Mendoza para allá, a la Ciudad de México, para agilizar las gestiones y ver cómo mueve rápido este procedimiento, además de identificar la documentación pendiente para la importación lo antes posible.
10: Prácticamente está terminado. Estamos con el trámite de importación que se atoró un poco por ahí en el Instituto Nacional de Energía Nuclear, si bien tengo el nombre. Voy a ir yo a la Ciudad de México a tratar de gestionar un poco más de celeridad en el trámite. Vamos a ver etapa se encuentra, qué documentación faltaría, pero tanto el acelerador lineal como el búnker están listos, estamos en ese trámite nada más para poderlo importar.
1: Dan luz verde a nueva vialidad industrial, va a conectar directamente con la avenida Manuel J. Cloutier.
11: La Comisión de Nomenclatura y Patrimonio Cultural aprobó la creación oficial de la calle Winston, una nueva vialidad que servirá de acceso a una empresa maquiladora y permitirá una conexión directa con la avenida Manuel J. Cloutier. La información fue dada a conocer por el regidor José Mauricio Padilla, quien destacó que el proyecto busca mejorar la movilidad y ordenar la infraestructura vial en una importante zona industrial de la ciudad. El edil explicó que la propuesta ya cumplió con los procedimientos técnicos correspondientes y ahora será enviada al Cabildo para su votación. De ser aprobada, la vialidad quedará integrada al Plan de Desarrollo Urbano, facilitando el tránsito de trabajadores, transportistas y usuarios que diariamente se desplacen por este corredor industrial.
12: Al fin vamos a ya finiquitar este caso, que ya tiene muchos años, más de 20 años, y pues ya se cubrieron todos los requisitos. Winston ya va a poder tener su calle con su nombre, y pues en breve, y nosotros les damos la fecha, que se va ya a inaugurar prácticamente la calle, ya con su nombre. Y pues contentos porque es un caso que ya está muy añejo, y ya pues ya afortunadamente en unas semanas más ya tendremos ahí el evento donde vamos a entregar la calle.
11: En Ciudad Juárez, donde el sector maquilador representa uno de los principales motores económicos, la adecuación y regularización de vialidades resulta fundamental para garantizar la movilidad eficiente de miles de trabajadores que diariamente se desplazan hacia los parques industriales y centros de producción. La conexión con la avenida Manuel J. Cloutier permitirá además distribuir de manera más eficiente el flujo vehicular en el sector, reduciendo posibles congestionamientos y fortaleciendo los accesos a una zona que concentra una importante actividad económica. tras su aprobación en comisión, el dictamen será enviado para su análisis y votación ante el Cabildo de Ciudad Juárez. De recibir el aval de los integrantes del ayuntamiento, la calle Winston quedará oficialmente incorporada a la nomenclatura municipal y a los instrumentos de planeación urbana de la ciudad.
13: Para Plataforma Informativa, Juan Ramón Rosas.
1: Allá en la mañanera de la Ciudad de México, hablan hoy de lanzan la aplicación para el turismo en México rumbo al Mundial, que está por iniciar en 8 días.
14: En el marco del Mundial de Fútbol 2026, que se celebrará en los 3 países, Estados Unidos, Canadá y México, el gobierno federal dio a conocer el lanzamiento de una aplicación para incentivar el turismo en México y que los visitantes puedan llegar a puntos de interés y a restaurantes.
15: Se creó junto con la Agencia de Transformación Digital una aplicación que además, como lo ha dicho la presidenta, es un legado, es única en el mundo. Ninguna ciudad, ningún país, sea de mundialistas, ha tenido este modelo de aplicación.
14: La secretaria de Turismo, Josefina Rodríguez Zamora, declaró que la aplicación podrá ayudar al turista nacional e internacional para poder disfrutar de las actividades deportivas y culturales. La app México Invita representa un atlas del país para poder sacar el mayor provecho a la inversión del Programa Mundial Social del país.
15: Está dividido en 3 partes. La primera, que es Conoce México, que es la más importante. La segunda, información del mundial, que solamente lo tenía las aplicaciones sedes mundialistas, y servicios de ayuda, donde están todos mis compañeros, desde movilidad, migración, Profepo, lotería, etcétera. En la parte de Conoce México van a tener 290 rutas para el aficionado, donde el visitante, el turista mexicano e internacional, va a poder conocer todo México, rutas gastronómicas, textiles, zonas arqueológicas, museos y en fin.
14: Para Plataforma Informativa, reportó Alan Arciniega.
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1: Adelante, Roberto, buenos días.
16: Hola, muy buenos días, su servidor Roberto Ortigosa con la información deportiva del día de hoy. Vamos a iniciar con la información del deporte local. Hablando específicamente de boxeo, porque boxeadores juarenses se encuentran listos para tomar parte en el próximo Festival Olímpico de Boxeo 2026, que se va a llevar a cabo en Tepic, Nayarit, del 8 al 15 de junio. Para este festival, varios peleadores fronterizos ya se reportaron listos para emprender el viaje a estas tierras, entre ellos Khalid Carrillo, Eduardo Rodríguez, Alejandro Escobar, El Pérez, Ramiro Núñez y Daniel Ochoa. Hay que recordar que este es un evento amateur que representa el máximo encuentro del país y el primer gran filtro competitivo rumbo al ciclo clasificatorio para los Juegos Panamericanos y el Campeonato Mundial Sub-19. Éxito a estos atletas en espera de que regresen con medallas. Continuamos con más del deporte local, porque el subcampeón mundial Luciel Muñoz regresa a los escenarios internacionales el día de hoy para seguir su camino en la Diamond League en su temporada 2026. Muñoz hizo su debut en la Liga Diamante en la temporada 2026 en China con un 8º lugar en su prueba con una marca de 20.28 metros. El ganador de la competencia fue el jamaiquino Rashirandra Campbell con 22.34 metros en su lanzamiento. Hay que esperar los resultados de este atleta chihuahuense en su camino a próximos Juegos Olímpicos. Continuamos con la información de los Indios, porque el día de hoy en el estadio Héctor Espino en la ciudad de Chihuahua van a enfrentar al equipo de los Dorados en punto de las 17 horas, todo esto en la apertura de esta jornada número 4. Los otros partidos que se van a disputar van a ser Faraones frente a Algodoneros en Delicias, Rojos de Jiménez frente a Manzaneros en Cuauhtémoc, Mazorqueros contra Mineros en Parral y Soles frente a Venados en Madera. Ya para terminar, información de la NBA. El día de ayer se llevó a cabo el primer encuentro de esta final entre los Knicks de Nueva York frente a los Spurs de San Antonio, donde el equipo de la Gran Manzana se impuso 105-95 al equipo tejano, tomando una ventaja de 1-0 en esta serie. Claves del partido, donde los Knicks se impusieron en el tema físico. San Antonio compitió durante gran parte del encuentro, pero en los puntos decisivos no lograron concretarlos. La defensa de Nueva York se convirtió en el estandarte en este primer encuentro. Y lo que significa esta ventaja, hay que recordar que busca este equipo de la Gran Manzana conquistar su campeonato después de 1973. Desde 1973 no son campeones. San Antonio todavía tiene la oportunidad de igualar la serie en el juego 2 antes de viajar a Nueva York. Por eso la relevancia del resultado de ayer fue de visita el triunfo del equipo de Nueva York. El próximo juego será el día de mañana. Con eso terminamos la información deportiva del día de hoy. Que tenga usted un excelente jueves.
1: Gracias, Roberto Ortigosa. Ya nos vamos. Gracias por el favor de su atención. Gracias por acompañarnos hoy aquí en la plataforma informativa, jueves 4 de junio. Lo espero mañana junto con todo el equipo de trabajo aquí a las 7 de la mañana para juntos construir, seguir construyendo un pedacito de Juárez, Chihuahua y el país con información. Tenga buen jueves. Nos escuchamos mañana por la mañana. Buen día.
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Son las 9:16 de la mañana. ¿Cómo estás? Bienvenidos, buenos días, good morning. Oye, pues nada, me han estado preguntando qué onda, fuiste el día de ayer a celebrar el Día Mundial de la Bicicleta. Por supuesto que fuimos a celebrar el Día Mundial de la Bicicleta, donde nos la pasamos muy bien. El ride comenzó a las 8 de la noche, un tipo de protesta, por supuesto que lo es, claro, gracias a toda la gente de Vialidad que estuvo ahí al servicio de los ciclistas para resguardarnos. Gracias a Seguridad Pública, gracias también por ahí a... Válgame, se me olvidó el nombre. No te vimos, sí, como no, no, pues también metido entre 3,000 ciclistas. ¿Tú crees que me vas a ver, amigo? Imposible, ¿verdad? Protección Civil que estuvo ahí con nosotros. Gracias, en serio, gracias por habernos tirado paro. La noche de ayer la pasamos bien, muchísimas familias, niños pequeños pedaleando en sus bicicletitas. Todo muy chido. Todo muy, muy, muy chido. Esto, bueno, forma parte de hacer conciencia y visualización, más bien sería. La visualización hacia el ciclista, que no nomás es una bici, somos una vida y nos esperan en casa como a ti también, ¿sale? 2,900 ciclistas más o menos es el conteo que se dio ayer. 2,900 ciclistas somos los que asistimos a rodar y los que faltan todavía, porque no todos van a rodar. Vaya, la bicicleta hay muchísimos que también la utilizamos como transporte. Hay otros que la utilizan como pasatiempo. Hay otros que la utilizan como ejercicio. Va, hay mucha gente que no fue el día de ayer, porque solamente la utilizan para trasladarse de casa al trabajo, del trabajo a la casa. Y no les gusta andar en esos rollos, ¿no? Por eso les digo, faltaron muchísimos. Pero ya 2,900, el día de ayer se rompió récord. ¡Qué fregón, ¿no? Neta, cómprate una bike, te va a gustar. A ver, Ángel. ¿Qué dice? No fuiste, te tocó lavar ropa. No, ahí tengo los videos, no salgo yo obviamente en los videos, porque pues yo los voy tomando, pero ahí está la foto en el Centro Cultural Paso del Norte y ahí están también los videos. Ahorita estaba subiendo uno a TikTok, pero la verdad es que no me gustó cómo quedó, se repetían muchas cosas. En fin, luego lo vamos a hacer, ¿va? Pero por ahí estuvimos. Oye, pues nada, vamos a comenzar con la info del día de hoy. 656-199-5991. 656-199-5991. Ese es nuestro número de WhatsApp. Oye, ya le voy a tener que ir adjuntando fotos a todo el material que suba a TikTok, porque están tremendos, ¿no? Bueno, ¿cómo ha tenido vistas? ¿Cómo ha tenido popularidad? ¿Te acuerdas la otra vez que te comenté el video de la Chiquitiboom? Que nomás sale como 3 segundos. Varias personas. Y el video. Pues no están viendo qué radio, mensos. Todavía me dice. Y el video. O sea, luego quieren ver carne. ¡Qué bárbaros! No, hombre, si les digo. Si serán. Pero voy a buscar el video y se los voy a poner en TikTok y los voy a etiquetar ya para que no batallen, porque ya el video y las fotos, puro bla, bla, bla. No sé radio, mijos, que no están viendo. Ay, Dios. En fin, vámonos con Kenia Oz. ¿Qué pasó con Kenia Oz? Pues dicen que el que calla, otorga. Kenia Oz evitó responder a rumores sobre una probable ruptura con Peso Pluma. Kenia evitó pronunciarse sobre los rumores que rodean su relación con Peso Pluma durante su asistencia a los L Style Awards 2026 en Madrid. Aunque fue abordada en varias ocasiones por la prensa para hablar sobre una supuesta ruptura y versiones que señalaban una presunta hospitalización antes de su viaje a España, la artista decidió guardar silencio y continuar su camino sin responder a

Ninguna pregunta. Las especulaciones sobre una posible separación han cobrado más fuerza todavía, y esto fue a finales de mayo, después de que Kenia O se mostrara emocionada. Pero no sé si era emoción. La cuestión es que rompió en llanto durante un concierto en Monterrey. Posteriormente, Kenia O aclaró que sus lágrimas estuvieron relacionadas con la emoción del espectáculo y pidió que no se hicieran interpretaciones sobre su vida privada. Además, meses atrás ya había desmentido rumores similares, asegurando que su relación con Peso Pluma seguía estable pese a las complicadas agendas profesionales de ambos. Hasta el momento, ninguno de los dos, ni Kenia O ni Peso Pluma, han confirmado una ruptura, pero el que calla otorga, ¿no? ¿No será eso? Pues solo el tiempo nos lo dirá. Son las 9:21 de la mañana. Esto se llama Ruleta Rusa de Kenia Oz en Máxima 99.1, tu estilo de vida.

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8: Llaman a ciudadanos a aprovechar descuentos en oficina móvil de la Tesorería. Ante la necesidad de seguir avanzando en el acercamiento con la comunidad, la Tesorería Municipal anunció la instalación de la unidad móvil de atención en la zona de Riberas del Bravo el próximo sábado. En conferencia de prensa, el coordinador de comunicación social, Carlos Nájera Payán, informó que durante la jornada los contribuyentes podrán acceder a descuentos en recargos por rezago del impuesto predial, opciones de pago diferido y descuentos en infracciones de vialidad. Precisó que gracias a la instalación de la unidad móvil en diferentes puntos de la ciudad se logró una recaudación de 6.096.825 pesos. Mientras que la jornada con mayor participación se llevó a cabo el pasado 14 de marzo en la colonia Revolución Mexicana. Se atendió a 498 contribuyentes, quienes hicieron pagos por un monto total de 1.511.361 pesos. Agregó que la unidad se instalará el sábado en el cruce de Rivera de Delicias y Rivera de Tepeyac en la etapa 8 de Riberas del Bravo en horario de 9 de la mañana a 1 de la tarde.
9: Ofreciendo principalmente, les repito, los descuentos en recargos de rezago de impuesto predial, los pagos diferidos de impuesto predial y los descuentos en infracciones. Comentarles que ha sido un éxito rotundo este programa que ha implementado la Tesorería Municipal, ya que en los dos distintos tipos de eventos en los que se hace presente la unidad móvil, se ha tenido una recaudación extraordinaria. Les comento, por ejemplo, en las cruzadas municipales, en las 5 que se han realizado en este 2026, se han recaudado 6.096.825 pesos.
10: Para Plataforma Informativa, Alan Arciniega.
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0: Máxima 99.1, tu estilo de vida, son las 9:39 minutos de la mañana. Esto ha sido a cargo de Stephanie Sala, se llama Soy lo que soy. Y antes escuchamos a Cayalana. Pues ya no sé ni cómo se llama, con tanto que le cambian el nombre. Cayalana, ¿verdad? Sí, Cayalana. Tiene razón, el amor de mi vida. Bueno, vamos a ir a una tercera canción de este segundo bloque. Por supuesto que sí, pero antes de todo, vámonos a una noticia de los famosos. Hablando de la película de Toy Story. ¿Ahora qué, Mapache? ¿Ahora qué? Porque te he estado trayendo todas las noticias, ¿verdad? Pues ya el estreno, que es el 18 de junio, ¿ya compraste tus boletos? Estaba viendo las palomeras y todo el rollo que van a sacar. En serio, que nomás porque uno es pobre. Chihuahua. ¿Quién va a ser la voz de Jessie, la vaquerita, en Toy Story 5? Bueno, pues déjame comentarte que la mismísima Irán Castillo ha anunciado su regreso como Jessie, la vaquerita, en Toy Story 5 a través de sus redes sociales, con unas curiosas y tiernas publicaciones, con un par de fotos y un video en Instagram donde está con su hijo Irán Castillo. Dio a conocer que regresará en Toy Story 5 como la vaquerita Jessie. En su publicación, Irán Castillo se mostró emocionada de volver a interpretar a Jessie, además de mostrarle a su pequeño un juguete con su voz, mencionando que una de las cosas más bonitas que ha hecho en su carrera es darle voz a una de las protagonistas de la querida saga de Disney, Pixar. Además, Irán, que desde hace tres décadas, ¿no?, ha interpretado, bueno, casi tres décadas, porque comenzó a interpretar a Jessie, que fue su primera aparición en Toy Story 2 de 1999, todavía no existía Toy Story. 1999, pues casi va a cumplir las tres décadas, pero todavía le falta un poquito. Esta chica ha participado tanto en las películas principales de la franquicia, así como en los cortometrajes, además de ponerle voz a los juguetes de la vaquerita. Además, invitó a todos sus fans y a los de la franquicia a que no se pierdan el estreno de la misma, de Toy Story 5, muy pronto en cines de todo México, 18 de junio. También, sin olvidar el darle las gracias a Disney por esta oportunidad desde hace ya varios años, así como proyectos relacionados a la saga. Híjole, pues tenemos la voz de Jessie la vaquerita, la original, a la que nos tienen acostumbrados, que es Irán Castillo. Qué chido, ¿verdad? Yo también quisiera ser actor de doblaje. ¿Qué tiene? Me van a decir, ¿y tú qué has estudiado para ser un actor de doblaje? Bueno, pues tú dime qué ha estudiado Bad Bunny y Bizarra para hacer doblajes. ¿Qué han hecho? Nada, ¿no? Ojalá y un día me vuelva a tendencia por algo y venga así Toy Story 5. ¿Qué tiene, hombre? Hacerla hasta de la popó que está ahí en el patio de Andy. ¿Qué más da? Lo que sea. No, estaría chido. Pero bueno, ahí van saliendo poco a poco a darse a conocer todo el rollo sobre Toy Story 5, como la canción de Toy Story 5, que va a estar también a cargo de Taylor Swift, que va a hacer esta colaboración musicalmente hablando. 9:42 minutos de la mañana. 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

Máxima 99.1, tu estilo de vida, son las 9 de la mañana con 52 minutos. Hola, esto de Joy Montana, así se ha llamado. Hola, y vuelve de Ricky Martin, Tini y Los Ángeles Azules. Última noticia antes de irme, amigos míos, y es que hay información dentro de lo insólito. Ay, lo viral. Una usuario de TikTok, ay, Dios de mi vida. De TikTok es lo que pasa por no tomar café en la mañana. No alcanzamos a hacernos el café van del día de hoy. Fracasamos como ¿cómo se les llama a los que hacen café? Sepa la bola. Baristas, ¿no? Barista chafa, pues ni a eso llegué el día de hoy. Bueno, pues una chica se volvió viral después de mostrar cómo su mascota destruyó su álbum del mundial, banda, no manches. Cuando únicamente le faltaban 20 estampitas. Maldito perro. Fue un perro. La grabación exhibió los restos de su colección y a su perro sentado junto a todo lo que había destrozado el perro. El video ha acumulado miles de reproducciones y comentarios donde usuarios reaccionaron con humor ante la travesura del animal y lamentaron la pérdida del álbum del mundial. Yo por eso no tengo perros. No, no, no. Imagínate todo lo que puedes gastar en un álbum y que lo último. ¡Qué coraje!, ¿no? Ay, échalo al carrito de la esquina para que lo hagan tacos. En las imágenes difundidas en TikTok aparecen hojas destrozadas y estampas esparcidas alrededor del perrito, que observaba la escena mientras sonaba su audio viral que le puso la chica, ¿verdad? Y el perro como si nada, moviendo la cola, bien contento. Esta chica acompañó la publicación con las llamadas de atención a la perrita, conectando con aficionados y coleccionistas del álbum. Hay quien le dijo, ¡ay, no regañes al perro! Entonces, ¿qué? ¿Usted le va a pagar las estampas o qué? Yo sé que con un regaño no se gana nada, pero no manches. Era el álbum del mundial y le faltaban 20 estampitas. Pobrecítense, no la perrita, la señora o la muchacha, no sé qué era. Y no sé si era álbum de ella, era el hijo, la hija o qué onda. Los comentarios estuvieron marcados por bromas y muestras de apoyo hacia la mascota, cuya expresión fue interpretada como inocencia, mis gatitos que andan ahí en la calle. Algunos internautas incluso ofrecieron ayudar económicamente para reconstruir, pues, el álbum, la colección, mientras otros prometieron donar las estampitas difíciles de conseguir para completar nuevamente el álbum. También en las respuestas destacaron mensajes que pedían no regañar al perrito. ¡Ay, sí, muy perrito! Que además de publicaciones donde seguidores compartieron experiencias similares con mascotas. La historia ha cobrado relevancia porque ocurrió a pocos días, pues, del inicio de la Copa Mundial, evento que mantiene elevada la demanda de estampitas. ¡Ay, ya sí! Yo sí no las compré. Considerando precios promedio en Argentina, porque esta nota es de Argentina, una colección casi completa puede representar una inversión cercana a 200,000 pesos argentinos. Aquí estábamos viendo más o menos, y yo me metí a investigar ahorita, puede valer, puedes llegar a gastar unos 6,000, pues Chuy dice que ya lo había visto con anterioridad, habían sido como 7,000, entre 6,000 y 7,000 pesos puedes gastar para completar el álbum. No, banda, mejor cómprense un terrenito. No gasten en tarugas. Es que el álbum ahí se va a quedar, les digo, porque yo los coleccioné. Y tengo uno que ya está todo destrozado, ya está bien viejito, es el de Francia 98. Está bien perrote ese álbum, porque ahí sí venían figuras mundialistas. Ahí venía, ¿quién venía? Venía Luis Figo, venía Ronaldo Nazario. No, un sinfín de jugadores que, ¿qué te digo, no? Ese sí estaba chido. Si ya quieres gastar mucho, pues bueno, ya luego Panini también, ya ven que les comenté el domingo, que sacan una edición donde ya vienen todas las tarjetitas. Ya no batallen. ¿Para qué gastan tanto? En fin, cada quien, ¿verdad? 9:56, banda. Pues yo ya me retiro. Nos escuchamos el día de mañana. Tú y yo tenemos una cita a las 5 de la madrugada, que va a llover. Hay probabilidades el día de hoy. Veamos qué pasa. Ayer parecía que no, pero cuando ya veníamos por la Plutarco rumbo al Centro Cultural Paso del Norte, en el raid de las bicicletas, pues se soltó un tremendo ahijronazo con una de tierra
que cállate los ojos, ¿eh? Hay mucha gente que ya mejor se bajó en la bici y ya no siguió, porque era casi, casi imposible seguir pedaleando. Luego ya la lluvia llegó muchísimo más tarde. Yo ya estaba en casa, pero hoy dicen que por la tarde-noche podría volver a llover. Veamos qué es lo que pasa. 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Te dejo con Emilia, esto se llama Genio Atrapado. 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

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Bienvenidos a estos 120 minutos. Iba a decir segunda hora. ¿Cuál, hombre? Si vengo llegando a estos 120 minutos que nos restan de esta mañana de jueves 4 de junio. Bienvenidos. Mi nombre es Chuy Holguín. Acompáñame de aquí hasta las 12 del mediodía. Para seguir disfrutando de la buena música que siempre traemos para ustedes. Oigan, ¿cómo anda el tráfico, la neta? Híjole, fue un rollo de poder llegar aquí a la oficina. Ay, Diosito. Y eso que ya iban a ser las 10 de la mañana máximo, no me imagino. A los que todavía tienen que ir a dejar a los chilpayates a la escuela, a la universidad, a los pocos que andan yendo. Ay, Dios. Se puso rudo la mañana. Oigan, ¿cómo andan las calles de nuestra ciudad? Andan remojadas todavía, ¿verdad? Aparte del tráfico, los encharcamientos andan con todo. Máximo, repórtense. ¿Cómo andan en las calles de nuestra ciudad? 656-199-5991. 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Por acá me están mandando una imagen. No, hombre, parece alberca, ¿eh? Y luego alberca de esa agua reciclada, ¿verdad? No, hombre. El puente del kilómetro 20, santo Dios. Oigan, sí está salvaje, ¿eh? Yo iba a dar la vuelta acá por la avenida La Raza y no me acuerdo qué callecita es. Toda inundada. Ay, Máximos, con cuidado porque luego los baches, si de por sí, y luego con lluvia, pululan. Y aparte, los tapa el agua, no, hombre. ¿Para qué te cuento? ¿Para qué te digo? Máximos, nuestro número de WhatsApp siempre disponible, 656-199-5991, recordándote que el siguiente bloque es el que me ayudas a programar. Así que a la voz de ya empiezo a recibir tus canciones, la canción.

algo de Chayanne. ¿Qué es lo que me están pidiendo? Dejaría todo. Qué buena canción, ¿eh? Máximos, aquí estoy al pendiente de sus mensajes. 656-199-5991. Vámonos con la última canción de este bloque. Salgo de Thalía, regresa a mí. Súbele, cántalo, disfrútalo aquí en Máxima 99.1 FM. 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
3: Adelanta educación, fin del ciclo escolar por altas temperaturas en Chihuahua. Último día de clases será el 19 de junio. Ante las altas temperaturas previstas para las próximas semanas y debido a que una parte importante de los planteles educativos carecen de sistemas de climatización suficientes, la Subsecretaría de Educación Zona Norte informó que el ciclo escolar 2025-2026 concluirá de manera anticipada en todo el estado, por lo que el último día de clases para estudiantes de preescolar, primaria y secundaria será el próximo 19 de junio. En rueda de prensa celebrada este martes, el subsecretario de Educación, Roberto Anaya Moreno, explicó que la decisión fue tomada tras un análisis conjunto entre autoridades educativas y especialistas en meteorología, ya que se busca reducir el riesgo de golpes de calor entre niñas, niños y adolescentes, además de garantizar condiciones adecuadas para el cierre de actividades académicas antes del periodo vacacional. Respecto al cumplimiento de los programas de estudio, Anaya Moreno señaló que los planteles registran avances significativos en los contenidos establecidos para el presente ciclo escolar, por lo que el ajuste no afectará los objetivos académicos previstos, mientras que las actividades pendientes podrán desarrollarse mediante adecuaciones internas acordadas por cada escuela en coordinación con las supervisiones educativas.
4: Llegaron a la conclusión de que efectivamente el calor va a estar verdaderamente de grandes proporciones y que era mejor por el bien de quién, que tenemos que proteger sobre todo en cuestión educativa, que es el beneficio y el bien de los niños, de los jóvenes, de los adultos, estudiantes de nuestras escuelas en el estado de Chihuahua, que se recortara el ciclo escolar, ¿no? Específicamente estamos hablando del recorte del ciclo escolar para escuelas primarias, ¿no? Que es lo que nosotros compete. ¿Por qué se dijo que el último día, en lugar del 15 de julio, va a ser el 19 de junio? Pues porque precisamente a partir de la segunda o tercera semana de junio, el calor se va a intensificar. Tenemos la infraestructura y hay que aceptarlo. No tenemos la infraestructura suficiente respecto a aires evaporativos o a mini splits o algo en todas las escuelas de nuestro querido estado de Chihuahua como para garantizar que los niños estudiando en las escuelas tengan la posibilidad de seguir estudiando sin sentir los efectos de un golpe de calor o algo por el estilo.
3: Para Plataforma Informativa, Alan Arciniega.
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Gracias, Máximos. Gracias a ustedes porque hasta el momento hemos estado escuchando muy buena música. Que arrancamos escuchando algo de Chayanne con Dejaría Todo. Al Divo de Juárez, Juan Gabriel con Abrázame Muy Fuerte. Por acá me estaban pidiendo algo de Los Prisioneros con Tren al Sur. Y por supuesto, lo que acabamos de escuchar, Amar Solís con Saco de Sal. Oigan, Máximos, desde hace unas cuantas semanas, meses, incluso años, hemos estado diciendo que definitivamente los asiáticos viven en el futuro. Y es que aquí te van 8 cosas que lo demuestran. Y todo esto sucede solamente en Japón, ¿eh? Aguas. Y es que ahí te va. La primera que a mí se me hace muy... ilógico. No sé. Pero miren, la mayor estrella del pop en Japón es Hatsune Miku. Y es un holograma. No, señores, no es una broma, es un holograma. Y al momento, hasta el día de hoy, es la mayor estrella del pop de este país. No puede ser un holograma. Ay, imagínense un hotel ahí en la bella ciudad o la bella prefectura de Nagasaki. El hotel se llama Henna. Y ese hotel es puramente gestionado por un... No por uno, por varios robots. Nada más por robots, ¿eh? El hotel se encuentra en la prefectura de Nagasaki y se llama Henna. Caray. En Japón existen baños de cristal. O sea, si tú vas pasando por afuera, vas a ver hacia adentro. Changos. Vas a ver que la andan regando bien feo allá dentro del baño, ¿verdad? Pero no, lo interesante es que a la hora de entrar, de ocuparse, los vidrios se vuelven opacos en automático. En cuanto tú pones el pestillo de la cerradura, el cristal se vuelve opaco y pues bendito sea el Señor y no fallan, porque te imaginas que estés bien a gusto adentro en tus asuntos y que no se haya opacado el vidrio. Santo Dios, mejor me aguanto, ¿no? Oigan, ¿ustedes sabían que el más grande estacionamiento subterráneo está en Japón? Y no solo eso, ¿eh? No creerás que son para vehículos, no. Este estacionamiento, el más grande de este planeta, y que aparte es subterráneo, es para bicicletas. Mira, justo ayer que fue Día Mundial de la Bicicleta, ¿salieron a pedalear o nomás fue el mapache y sus locas ideas? No, sí hubo bastante gente el día de ayer. Oigan, en este está bien entretenido, sí está bien curioso. En Japón existen máquinas expendedoras para todo. Bebidas frías, bebidas calientes, comida fría, comida caliente, hamburguesas, ramen, caldos de pescado. Hay de todo, cualquier cosa, de juguetes, llaveros, pelotitas, no, coleccionables, zapatos, teléfonos celulares. Híjole, es que hay, tienen de todo, máquinas de expendedoras para todo. ¿Ustedes sabían que en el siguiente, ustedes sabían que Godzilla es un ciudadano oficial de la ciudad de Tokio? Esto en el distrito de Shinjuku. Godzilla tiene ahí su propia, obviamente, miniatura, que no está tan pequeña. Mide alrededor de 6 metros de altura y eso, y es una réplica pequeña, ¿se imaginan? Bueno, Godzilla es oficialmente ciudadano de la ciudad de Tokio, en este caso, en el distrito de Shinjuku. ¡Qué cosas, eh! ¡Qué cosas! La limpieza de un tren bala solo le cuesta o solo se tardan 7 minutos. ¿Cómo logran esto? Bueno, el equipo de limpieza consta de 22 personas y en solo una parada de 7 minutos, el tren bala de Japón queda limpio totalmente de izquierda a derecha, de atrás para adelante y de adelante para atrás.
7 minutos, 22 personas. En el último, en el octavo, en la octava razón de la cual Japón por eso vive 50 años adelante que nosotros, los teléfonos celulares de todo el país avisan antes de que suceda un terremoto. Y voy a hacer un pequeño disclaimer, ¿eh? Porque este sistema de alertamiento temprano sísmico está basado en el sistema que tenemos aquí en México, que pues de todo mundo es conocido, quien viva, conozca o haya estado en la Ciudad de México o al sur, centro sur de nuestro país, le llegarán mensajes del sistema de alertamiento temprano del sistema del Sismológico Nacional y de todo el sistema que hay alrededor de nuestras costas en el país. Entonces, disclaimer, porque este sistema que tienen los japoneses, que definitivamente lo han perfeccionado, salió de nosotros, de lo que nosotros tenemos aquí en México de alertamiento temprano de terremotos. Así que un aplauso para los ingenieros que allá por los 80 se aventaron a analizar, construir, diseñar e instalar todo el sistema de avistamiento, de ¿cómo se llama? Sistema de alertamiento temprano de sismos o algo así se llama aquí en México. Pero bueno, Máximos, estas son las 8. Las 8 razones por las cuales Japón, en este caso Japón, vive 50 años por delante de todos nosotros, Está de pensarse eso, que la mayor estrella pop sea un holograma. Caray. Máximos, vámonos con más música. Esto que viene a continuación también me lo estaba solicitando vía WhatsApp. Es algo de Café Tacuba. Las flores. Súbele, cántalo, disfrútalo aquí en Máxima 99.1 FM. 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

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Bienvenidos a esta segunda hora, bienvenidos a la hora de las 11 de la mañana, que arrancamos escuchando en esta hora de las 11 algo de Dua Lipa y el palomazo que se aventaron ahí en la Ciudad de México con Fer de Maná, la canción Oye Mi Amor. También estuvimos escuchando a Cristian Castro con Mañana y justo lo que terminamos de escuchar a Matiz y Leonel García con Hipotéticamente. Oigan, Máximos, déjenme comentarles de estos animalitos que tienen muy buen olfato. De muchos he sabido que nuestros perritos tienen una muy, muy buen, pues, olfato. Nos pueden detectar a una muy amplia distancia, pero no es el que más. Ahí les va, del menor al mayor. Quien nos olfatea de más cerca, quien nos puede olfatear de más lejos. Ahí les va. Iniciamos con los gatitos. Los gatos solo pueden olfatearnos a una distancia de 150 metros. Los venados nos pueden oler hasta 400 kilómetros. Perdón, 400 kilómetros. 400 metros máximos, 400 metros. Y luego, y ahora sí, brincamos al jabalí. El jabalí nos puede oler, percibir hasta los 700.

Y luego lo peor es que ni los vemos llegar, ¿eh? Digo, aguas con los ataques de lobos. Si ustedes, máximos, andan por allá, por el lado de Urbivilla, nada, no es cierto. Oigan, vámonos con el siguiente antes de que me funen. El elefante africano nos puede llegar a oler a 15 kilómetros de distancia. Increíble, ¿eh? Increíble, 15 kilómetros. Y lo peor es que no es el que nos puede oler desde más lejos. Ahora sí, vámonos con el primer lugar. En el primer lugar se encuentra el oso grizzly de montaña. El oso, este pequeñísimo osito, cariñosito, abrazable y todo, nos puede oler a una distancia de 30 kilómetros. 30 kilómetros de distancia y aguas. Aguas porque un cariñito de este osito como que no te viene, no te viene sobreviviendo, ¿eh? Ahí te encargo. Ay, no, qué cosas, ¿te imaginas? Un oso grizzly de montaña tan grande es que es, no. Ahí nos guachamos mejor. Ay, Dios. 11 con 18 minutos máximos, vámonos con más música. Esto que viene a continuación es de José Luis Rodríguez. Es Dueño de Nada. Antes de irme, te recuerdo que el siguiente bloque musical es el que me ayudas a programarlo tú. Así que, a la voz de ya, al 656-199-5991, empiezo a recibir sus canciones, que de hecho ya tengo fila, ¿eh? Ya por acá tengo fila. Me estaban pidiendo algo de Piel de Azúcar de José José. Entonces, arrancaríamos con esta canción de José José, Piel de Azúcar. Y lo que me vayas mandando, máximo, aquí estoy al pendiente de tu mensaje por acá. Buen día, pueden ponerme la canción que es lo que tienen las guapas. Muy bien, bueno, pues aquí vamos armando la fila. Gracias, me dice, gracias a ti por estarnos escuchando, por estar del otro lado de la bocina. Vámonos, ahora sí, José Luis Rodríguez, Dueño de Nada, aquí en Máxima 99.1 FM, tu estilo de vida.

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4: Distingue GM a FilterTech de México con Premio Internacional de Excelencia en Calidad. Luego de varios procesos de evaluación, la empresa FilterTech de México recibió el martes el prestigioso Premio Internacional GM Supplier Quality Excellence 2025, el cual es otorgado por la compañía General Motors, anunció el gerente de calidad de este corporativo, Víctor Armando Cosío Chávez. Comentó que esta distinción se otorga a nivel internacional y es conferida solo a proveedores que han demostrado estándares sobresalientes de calidad, excelencia operativa y compromiso estratégico dentro de la cadena global de suministro. En la ceremonia realizada el martes, se reconoció el esfuerzo basado en el compromiso, disciplina y dedicación del equipo de trabajo, ya que se cumple con la filosofía de mejora continua y excelencia en manufactura. El evento fue encabezado por la vicepresidenta de la Asociación de Maquiladoras Index Juárez, María Teresa Delgado Zárate, y por directivos de la empresa, quienes recibieron esta placa que acredita el cumplimiento de los estándares internacionales de calidad.
5: Nosotros fuimos seleccionados y ganadores aquí en la frontera. Somos ITW División Juárez, hacemos filtros de transmisión para GM, para otros clientes también va, pero pues estamos hablando ahorita del premio que fue con General Motors. Tenemos ya pues gran historia aquí en la ciudad y es la primera vez que logramos este premio y reconocimiento por parte de General Motors.
6: Para Plataforma Informativa, Alan Arciniega.
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Gracias, Máximos, por haber propuesto hasta el momento las buenas canciones que hemos estado escuchando el día de hoy. En esta hora que arrancamos escuchando algo de José José con Piel de Azúcar. También Alejandro Sanz con Las Guapas. Juanes con la Bilirrubina. Y por supuesto lo que acabamos de escuchar de las colaboraciones más nuevas que tienen Los Ángeles Azules con Melissa Robles, Mi Nuevo Trauma. Oigan, Máximos, déjenme platicarles de esta triste historia, de esta triste noticia, porque estamos a muy pocos días de que ruede el inicio este verano futbolero en el FIFA Mundial 2026 entre Canadá, Estados Unidos y México. Y es que, ay, sí es una triste noticia, Máximos, porque la neta, nosotros sí nos pasamos de lanza, pero también como quieren las empresas. Y es que la FIFA le ha pedido al gobierno de México, a nuestro país, que pues inicie, que tome medidas contra la piratería, y no nada más contra las playeras pirañotas que nos topamos en las esquinas, ¿no? No nomás eso, Máximos. Más bien con la televisión pirata que existe. Y te estarás preguntando, ¿cómo que la televisión pirata? Pues sí. La televisión vía IPTV, la televisión vía VPN, la televisión que te encuentras por todo ese tipo de lugares en formato digital, bueno, pues las autoridades van a estar en contra de todos ellos. Si tú eres de los que contrata televisión pirañota, déjenme decirles que es muy probable que no vayas a poder ver el fútbol como tú hubieses querido, o como estuvieras pagando esos 400, 700 pesos. Entre los streams ilegales que ya han sido detectados aquí en México, se han detectado plataformas con los nombres de Caelus TV, Thunder TV, Tele Latino. Entonces, entre estos son los que, estos son los que ya han detectado. Estos son los que ya traen en la mira. Si tú, Máximo, Máxima, pues tienes algún servicio contratado de estos que te estoy diciendo, Caelus TV, Thunder TV y Tele Latino, bueno, pues van tras de los usuarios y de quien presta el servicio, ¿eh? No nada más contra el que te vende, sino también contra los usuarios. ¿Cómo lo van a hacer? ¿Quién sabe? Pero de que van contra los usuarios también, van contra los usuarios. Esto por el simple y llana razón de que, pues, la FIFA no quieran, no, ahora sí que consumas donde oficialmente se van a transmitir los partidos. Así que mira, mejor no nos hagamos guajes también nosotros. Los van a pasar por televisión abierta. Si tú tienes la lana para comprar canales extra donde pasarán la mayoría o todo el mundial, pues bueno, hacer el esfuerzo. Pero pues si no quieres hacer el esfuerzo, no quieres gastarte esa lanita porque es mucho dinero, y estoy totalmente de acuerdo contigo, bueno, pues conformémonos con los que nos van a pasar en televisión abierta. Que al cabo los de México sí van por tele abierta. Ahora, yo les pregunto, la neta, Máximos. Ahí está nuestro WhatsApp para que me respondan. 656-199-5991. ¿Hasta dónde piensan ustedes que le dé a la selección mexicana en este mundial de fútbol? La neta, Máximos. La neta. ¿Le iremos a ganar a Sudáfrica para empezar? ¿Iremos a pasar de... ahora será el cuarto partido. ¿Iremos a pasar de fase de grupos? ¿O se hará realidad lo que con John Milton platicamos? ¿México llegará a la semifinal? ¿Será cierto que puede llegarse a dar esta premonición? ¿A ustedes qué piensan, Máximos? ¿Valdrá la pena pagar esos que son como 1,000 pesos, ¿no? Que para comprar
o adquirir el paquete de todos los partidos. Está caro, espérense tantito. No, si estaba caro irlos a ver, imagínate desde la tele. No, macayo. Máximos, vámonos con más música. Esto que viene a continuación es algo que me estaban solicitando vía WhatsApp. Es algo de los Enanitos Verdes. La Muralla Verde. Súbele, cántalo. Disfrútalo aquí en Máxima 99.1 FM. Tu estilo de vida.

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Oigan, por acá vía WhatsApp. Chuy, diría el Chicharito, imaginémonos cosas puede que sí pasen. ¿Será? Oye, no, o sea, eso de imaginarme cosas fregonas, pues sí, ¿verdad? Oye, yo me imagino ahorita aquí, espérense, déjenme reclino. Y estoy en la playa, tomándome unas bebidas espirituosas. ¡Ay, qué a gusto! Pero no, no, Máximos, una cosa es andar imaginándome cosas fregonas y otra cosa es que realmente vaya a suceder algo bonito con la selección mexicana. No sé, llámenme negativo, llámenme incluso hasta vendepatria si quieren, pero... ay, no sé, se me hace que este es el mundial más triste de la historia, no sé, insisto, llámenme negativos, pero... ay, Máximos, aprenderle todas las veladoras posibles a la selección mexicana y a ver si así nos dan una alegría este verano. A ver... Máximos, gracias por haberme acompañado el día de hoy, 11:57. Gracias, gracias por haber estado conmigo del otro lado del dispositivo, jugando, platicando vía WhatsApp. Mi nombre es Chuy Holguín. Antes de retirarme, te recuerdo que hoy de 1 a 3 de la tarde mi compañera Sandy Hernández. A las 5 de la tarde el doctor César Lozano y a las 6 Charlie Ro Romero estará en cabina. Mañana viernes para ir cerrando, oye, ¿traigo hambre o qué? No, sí desayuné. Para ir cerrando la semana al máximo, el mapache estará contigo a las 5 de la madrugada y tu servilleta regresaré a las 10 de la mañana para seguir disfrutando de la buena música que siempre traemos para ustedes, para que no llegan malinchista. Ah, caray. ¡Vámonos, Máximas! Máximos, 11:58. Te dejo ya la última canción de esta hora. Es algo de Maná y Cristian Nodal. Te lloré un río. Aquí en Máxima 99.1 FM, tu estilo de vida.

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Como dice mi abuela, hay un tiempo para todo, y ahora es el tiempo, es el dueño de este momento.

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3: Espera alcalde definición de inversión federal para infraestructura en cruces internacionales. El presidente municipal Cruz Pérez Cuellar indicó que aún están en definición del proyecto ejecutivo para la obra de ampliación de la avenida 16 de septiembre, pero esta inversión depende de los recursos del gobierno federal, por lo que aún no hay indicios de asignación de recursos para ello. Comentó que entre los planes en ese rubro, el gobierno federal sigue impulsando el desarrollo de infraestructura para ampliar el cruce de Jerónimo Santa Teresa, inversión que permitirá la detonación del polo de bienestar, por lo que es posible que sean las siguientes semanas cuando se emita alguna información al respecto. En otro orden de ideas, el jefe de la comuna informó que están analizando la posibilidad de recortar el horario laboral el próximo 11 de junio con la finalidad de que los trabajadores municipales tengan oportunidad de ver el partido inaugural del Campeonato Mundial de Fútbol. Destacó que aún no es oficial y es un tema que puede revisarse y en ese caso el horario se puede ajustar para que todos puedan ver el partido de fútbol, sobre todo porque se trata de un encuentro deportivo que tendrá altos niveles de audiencia.
4: Pues miren, Marcelo Ebrard está muy consciente, él está empujando fuerte. Yo sí creo honestamente que pronto vamos a tener buenas noticias. La información que yo tengo es que en el gobierno de México se está trabajando para empatar un poco lo que se ha hecho del lado de Nuevo México, que la verdad es que ya hay una infraestructura ferroviaria, el aeropuerto es de carga, pues es una infraestructura muy importante la que ha hecho Nuevo México. De hecho, ayer nos reunimos con ellos. Yo creo que pronto tenemos noticias de eso.
5: Para Plataforma Informativa, Alan Arciniega.
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Una de la tarde con 11 minutos. ¿Qué tal? Me da gusto saludarles. Soy Sandy Hernández y estaremos juntos hasta las 3 de la tarde a través de esta máxima frecuencia que somos Máxima 99.1 FM. Desde luego, tu estilo de vida. Te quiero recordar el número para que te puedas poner en contacto conmigo. Es el 656-199-5991. 656-199-5991. Acá te espero con lo que me digas que esté ocurriendo en las diferentes avenidas de la ciudad o bien alguna canción que te haga recordar algo, porque hoy es jueves del recuerdo. ¿Qué canción te hace recordar algún momento, esa vivencia que hayas dicho, esta canción me ha marcado? Aquí estoy yo para que me digas cuál es la que vamos a escuchar, así que te recuerdo, es el 656-199-5991. Mientras me voy con esta, que es Hablando del Recuerdo, Lucero, y dice Cuéntame. Recuerda que estás en Máxima 99.1 FM, tu estilo de vida.

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4: Mantienen aduanales promoción de obras de conectividad con cruces internacionales. El presidente de la Asociación de Agentes Aduanales, Adrián Rodríguez Almeida, destacó que mantienen la promoción de acciones que permitan el crecimiento de la infraestructura y lograr la conectividad de la mancha urbana con el cruce de Jerónimo Santa Teresa y con el puente de Guadalupe Tornillo ante el eventual cierre del puente libre al transporte de carga. En el marco de la presentación de la Expo Logística y Suministros, comentó que en meses anteriores realizaron eventos diversos en donde se han manifestado por la creación de infraestructura para lograr la conectividad con los puentes internacionales, como el caso de una reunión con legisladores. Apuntó que en el cruce de Jerónimo Santa Teresa, el gobierno de Nuevo México desarrolla el proyecto de ampliación de la infraestructura, por lo que siguen insistiendo ante la Secretaría de Economía para que se aporten los recursos que permitan el crecimiento de este cruce en el lado mexicano.
5: A través de la Asociación de Agentes Aduanales, el año pasado en septiembre convocamos a los legisladores federales por el estado de Chihuahua, hablamos de diputados y senadores, estuvimos allá en San Lázaro, en la Cámara de Diputados, para plantear la necesidad de conectar a la ciudad con el cruce fronterizo de Guadalupe Tornillo y también de conectar la ciudad con el cruce fronterizo de Jerónimo Santa Teresa.
4: Para Plataforma Informativa, Alan Arciniega.
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1: Venga, todos, venga.

Ya es la 1:58 PM. Llega Mercurio y esto que es Si te quiero o te olvido. Recuerda que estamos en Máxima 99.1 FM, tu estilo de vida. ¿Y qué canción te hace recordar ese momento de algo grande? Ahí me lo cuentas.

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Ya son las 2 de la tarde con 26 minutos. Oye, me encanta que haya canciones que nos vuelen, que nos viajen a ese momento de tantos recuerdos, como fue el caso de aquí que nos pidieron la canción de Carla Morrison, la de Valentina, porque dice: la canción de Valentina me recuerda el nacimiento de mi nieta Valentina hace un año. ¡Qué bonito recuerdo! Me encanta eso, ¿eh? Y hay alguien por acá que quiere recordar algo con mi novio. ¿Quién es mi novio? Te preguntas. ¿Qué? ¿Sandy tiene un novio? ¿Y es conocido? Claro, él no lo sabe, pero él es Enrique Iglesias. Esto se llama Ayer, es algo que me están solicitando y nos vamos a ir con eso. Pero antes, por acá, platicando con el ingeniero en logística terrestre, que dice: oye, estamos cociéndonos en baño María. Está muy horrible este calorón. Sí, ya lo sentí, ya es que esta humedad no nos ayuda para nada. Todavía continúan las posibilidades de lluvia, ¿eh? Habrá que estar muy pendiente a ver si hoy también hay rayos, truenos y centellas. ¿Cómo es, verdad? ¿Centellas? O como se digan, pero eso sí, mucha actividad, eso en el cielo de esta hermosa frontera. Nos vamos a ir entonces con esta canción, ¿te parece? De él, mi novio, mi todo. No lo sabe, pero ya se lo haré llegar. Esto es Ayer de Enrique Iglesias. Te recuerdo que estás en Máxima 99.1 FM, tu estilo de vida.

2:35 y bueno, yo sigo recibiendo tu mensaje a través del WhatsApp en el 656-199-5991, 656-199-5991. Por acá me llega el mensaje y dice, Sandy Bebé, buenas tardes, ¿cómo que Enrique Iglesias? Pues es que tenía que tener algo imperfecto, ¿no? Para muchos podría ser así. Dice, pues ya que estamos en eso, ¿me puedes poner Inevitable de Shakira? Que era mi novia, saluditos y besos. Y le digo yo a él, bebé, vamos a compartir novios, total. Compartámoslo, ellos no saben, no saben que son nuestros novios, ¿no? Así que nos vamos a ir entonces con esta canción. Y también acá me dice, Luz de Día, Enanitos Verdes y Marco Antonio Solís. Oye, ¿qué onda? ¿Qué onda con esta canción? ¿Qué te pareció? Suena muy diferente, ¿verdad? Pero la verdad me agrada y sobre todo que Marco Antonio Solís quiere seguir manteniendo viva pues esto que nos entregó a los Enanitos Verdes y en una nueva versión diferente que es Luz de Día. Si no la has escuchado, ahí la tenemos en el Instagram para que la cheques. Es Máxima 99.1 Radio y yo por aquí ahorita la voy acomodando. ¿Sale mi querido Jorge Gregorio? Recuerda que estás en Máxima 99.1 FM, tu estilo de vida. Yo soy Sandy Hernández.

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Ya son las 2 de la tarde con 51 minutos. Pues ahí está esto, que así es como suena, pues, Marco Antonio Solís y Enanitos Verdes, ¿eh? Bueno, recordando, ¿verdad? Porque ya recordaremos que Enanitos Verdes ya no será lo mismo, pero bueno, ahí es algo para recordar esta música. Oye, fíjate que nos vamos a ir con algo de Cava, y esto que se llama Estaré, porque a través de nuestro Instagram te hemos compartido un momento que ellos mismos también lo han platicado, y es que se encontraban en pleno concierto allá en la Ciudad de México cuando de repente les falla el audio. Y andaban perdidos, no se escuchaba nada, así absolutamente nada. Hasta que en eso empezaron ellos a seguir cantando, a gritar, y la gente del mero enfrente empezó a seguir parte de la canción. Y todos los fans recuperaron ese momento, ya que entre todos cantaron esto que se llama Estaré. Así que nos vamos a ir con ello, ¿te parece? Recuerda que tú estás en sintonía de Máxima 99.1 FM, tu estilo de vida.

Pues llega el momento en que yo te agradezco el haber estado conmigo de las de la una de la tarde. Ay, qué exagerada, ¿verdad? Pero gracias por haber estado conmigo en estas dos horas. Gracias, y sobre todo porque recordamos juntos, ¿no? Esa música que nos sigue moviendo momentos. Y yo te voy a dejar una porque me preguntan, y bueno, ¿cuál es la que a ti te ha movido? Hijo, te voy a dejar esta, que es una de las que yo me acuerdo que... La canción dice El amor coloca, pero yo me volvía loca, la verdad, con esta canción. ¿Y quién es? Pues claro, de Mónica Naranjo. Así que te voy a dejar con esta canción y recuerda quedarte aquí con nosotros en Máxima 99.1 FM, tu estilo de vida. Yo soy Sandy Hernández, síguenos en las redes sociales. Hasta mañana. Bye, bye.

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2: 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El tiempo los separó y fue también el tiempo el que se encargó de reunirlos otra vez. Y esto fue lo que sucedió al reencuentro.
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3: Alistapan, movilización nacional, terremoto rumbo a las elecciones de 2027. A poco más de un año del arranque formal del proceso electoral de 2027, los partidos políticos continúan fortaleciendo sus estructuras territoriales y estrategias de acercamiento con la ciudadanía. En este contexto, Acción Nacional anunció una serie de actividades simultáneas en todo el país con el objetivo de reforzar su presencia en las calles y consolidar su organización interna. La dirigente estatal del PAN, Daniela Álvarez, informó que el próximo 6 de junio se realizará la activación nacional denominada Terremoto, convocada por la dirigencia nacional del partido. La estrategia contempla recorridos y actividades de contacto ciudadano en los 300 distritos federales del país, mientras que en Ciudad Juárez se desarrollarán acciones en los 9 distritos locales mediante visitas a colonias y puntos estratégicos de la ciudad. Asimismo, Álvarez señaló que Acción Nacional continúa fortaleciendo su estructura territorial rumbo a los comicios de 2027. Por su parte, Ulises Pacheco confirmó que siguen los trabajos internos para definir la ruta de selección de perfiles interesados en la candidatura a la presidencia municipal de Juárez, con el propósito de mantener la unidad partidista y consolidar una propuesta competitiva para el próximo proceso electoral.
4: Lo es el terremoto nacional, el simulacro que vamos a tener este próximo sábado 6 de junio, en donde es una activación desde el Comité Ejecutivo Nacional. ¿Qué nos toca aquí en el estado de Chihuahua? Bueno, a través de nuestros comités directivos municipales, que ahorita le cederé el uso de la voz a Ulises para que nos dé algunos detalles en particular de este municipio, desde cada uno de los comités directivos municipales se está llevando a cabo esta planeación para que la militancia, nuestros liderazgos y la ciudadanía en general que así decida, pues se sume a esta activación. En lo que corresponde a una servidora, pues nosotros estaremos, me refiero al alcalde Marco Bonilla y a una servidora, estaremos el día sábado en Jiménez y luego en Camargo. Esas son las activaciones en las que nos vamos a sumar y vamos a participar de este terremoto. En realidad es este simulacro para demostrar que tenemos una estructura lista. ¿Qué es lo que se va a hacer? Bueno, como ya lo dijo el presidente, es el toca-toca, es estar visitando personalmente pues, a los juarenses, es hacer presencia en los cruceros, y es ir afinando detalles pues, rumbo al 2027. Es una activación importante y pues Ciudad Juárez también es un tema relevante para la agenda de este comité directivo estatal.
3: Para Plataforma Informativa, Alan Arciniega.
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4: Pide PAN explicación por supuesto retiro de visa a dirigente de Morena. La presidenta del Comité Directivo Estatal del Partido Acción Nacional, Daniela Álvarez Hernández, pidió una explicación sobre el supuesto retiro de visa a la dirigente estatal de Morena, lo cual ocurriría el pasado fin de semana. Daniela Álvarez destacó que la líder morenista en la entidad fue detenida por autoridades americanas al cruzar hacia Estados Unidos, información que fue circulada debido a que se trata de una persona conocida en la entidad. De tal suerte que retó a Brigitte Granados a que exponga que aún cuenta con su visa estadounidense, lo cual asegura no hará, pues ya no cuenta con este documento. Lo anterior, luego del anuncio del retiro de visas a dos gobernantes emanados de Morena, lo cual sucedió recientemente y que abona a la serie de acusaciones que ha presentado el gobierno de Estados Unidos contra funcionarios mexicanos. Igualmente aseguró que hay que esperar por más noticias, pues aún hay indicios de varias investigaciones en contra de políticos de Morena y que están por dar a conocer en el vecino país.
5: Entonces, pues desde aquí le decimos que esperamos una respuesta en relación a lo que sucedió con el retiro de visas de sus gobernadores. Y no solamente eso. Les voy a contar un secreto, que de aquí no pase, que aquí se quede. Pero el fin de semana pasado, a la presidenta estatal de Morena le retiraron su visa. Y yo reto a la presidenta estatal de Morena que nos muestre su visa o que nos platique por qué la autoridad de Estados Unidos la detuvo mientras intentaba cruzar.
4: Para Plataforma Informativa, Alan Arciniega.
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1: Hola, hola, qué gusto saludarte. Soy César Lozano. Esto es Por el placer de vivir internacional, transmitiendo para México, Estados Unidos y tantos lugares donde me sorprendo que escuchan el programa gracias a la señal abierta de alguna plataforma digital como Spotify, como canal de YouTube, como Facebook, o también la plataforma que nos transmite no solamente en audio, sino en video, VIX. Saludo a toda la gente que nos ve en VIX. Gracias por estar sintonizando programas de calidad como este. Porque el día de hoy, mira, tú crees que estás vibrando alto y no. Tú dices, no, yo vibro en el amor, yo soy bien paciente, yo soy bien prudente, yo amo a todo el mundo. No, amo hasta los arbolitos del bosque, quiero a las ardillitas, quiero a todo el mundo, vibro alto. No toda la gente que dice que vibra alto está vibrando alto. Probablemente es ego, probablemente es una ilusión que ni tú te has dado cuenta. Hoy viene Martita Oliveira a hablar sobre este importante tema que estoy seguro que te va a ayudar muchísimo. Pero antes te comparto esta reflexión breve que estoy seguro que alguien el día de hoy necesitaba escucharla. Frase matona. Cada vez que dices sí por compromiso, te estás diciendo no a ti misma, a ti mismo. Porque decir no también es madurez. Decir sí a todo no te hace buena persona. Te hace una persona cansada, harta, fastidiada. No puedes estar para todo sin abandonarte a ti. Un no claro hoy, te prometo que evita un resentimiento mañana. Por eso la frase matona dice que cada vez que dices sí por compromiso, te estás diciendo no a ti misma, a ti mismo. ¿Quedó entendido? Ha sido más claro. Además, la nota de Joel.
2: Doctor, fíjese, está creciendo la tendencia.
1: ¿De qué?
2: ¿Qué
1: tendencia?
2: ¿Cuál te creció? Personas casadas, ajá, que están optando por comprar casas e irse a vivir, pues, por separado. O sea, casados, pero separados, pero viviendo en diferentes hogares. Está en tendencia. Sí, muchas personas, pues aunque parezca raro, cada vez más están experimentando el hecho de tener casas diferentes.
1: 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Iniciamos.
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1: ¿Creerías que hay alimentos que provocan depresión? A ver, no, voy a ser bien claro porque para mí es muy difícil creer esto, que hay comidas que generan inflamación, mejor dicho. Y si hay inflamación, pues puede haber muchos cuadros. Yo quiero como médico explicarlo de esa manera. Según señala una investigación de la Universidad de Harvard, hay problemas de salud físicos y mentales por la alimentación, eso lo sabemos. Se ha evidenciado que es así porque hay muchas personas que padecen cuadros de inflamación, de ansiedad, de estrés, precisamente por tipo de alimentación que tienen, que aumentan el nivel de tristeza. Yo creo que es por la compulsión. No sé qué es primero, si el huevo o la gallina, por eso tengo que aclararlo. O sea, ¿cómo este tipo de chatarra? ¿Porque estoy deprimido o estoy deprimido porque como la chatarra? Bueno, los carbohidratos refinados, pastelitos, todo a cada... Pues un pastel de vez en cuando, no, claro que sí se vale. No se me echen encima los...
2: ¿Pero hay pasteles nutritivos con harina de almendra?
1: Claro, y aparte azúcar.
2: Claro, los muffins que preparan en su casa, ¿cuál? Deliciosos.
1: Ah, esos son
2: nutritivos.
1: ¿Y con miel de abeja?
2: Deli.
1: ¿Y los hace Lupita?
2: Con plátano, y manzana.
1: Y con plátano, manzana y harina...
2: ¿Harina de avena?
1: De avena, con avena.
2: ¿Arándano?
1: Eso no puedes dejar de comer, ¿no puedes comer solo uno? Bueno, hay ciertas patatas, papas, galletas, pizzas, aperitivos que se fabrican de forma masiva. Mira, ya nada más traen un chorro de la etiqueta de cosas en el sello. Y traen una bola de cosas, aparte que dicen altos en azúcar, así que no sé. Y léele. No, ya con lo que tiene más de 5 cosas, ya olvídalo. Las frituras, todo lo que son los... Bueno, no las frituras, perdón, disculpa. Los nuggets de pollo. Las croquetas, esas que están muy empanizadas. Todo lo que pasa por la freidora, pero pues todavía la freidora de tu casa sabes que es un aceite nuevo probablemente, y aún así el aceite pues ya sabes que no es algo que sea muy nutritivo. Pero lo pasaste, ¿cuántas veces lo habrán pasado las papas
2: en el aceite?
1: En las tiendas, en las
2: ¿cada cuándo cambian rápidas el aceite? Que alguien pues, nos diga.
1: Hay en comidas rápidas hay un estándar, pero hay lugares que no llevan control. Sabrá Dios cuántas veces pasaron el pollo ahí y las papas y tú trague y ha pasado todo el mugrero por ahí. Pues por más que quieras, tiene que haber unas sucias, papas sucias ahí. Todo lo que contenga azúcares añadidos, bebidas, refrescos. Pues tú ya sabes, los refrescos. Y ahora yo también tengo mucho mis según con las bebidas que dicen cero azúcar. ¿Con qué lo endulzaron? Pues con algo químico, ni modo que qué, que le pusieron el dedo ahí mágico de Dios y dijo, endúlzalo, señor. No, pues no, algo le pusieron. Eso ocasiona la tristeza y ocasiona inflamación y puede ocasionarte otro tipo de problemas como la depresión. Vamos con la nota de Joel.
2: Ay, doctor, hablemos acerca de las razas. Están haciendo investigaciones expertos de los perros que llegan a durar hasta más de 30 años. Hay un perro que... está por ingresar, ya murió, pero probablemente lo van a ingresar al récord Guinness por la vida que tuvo esta mascota, que tiene una raza media rara, es raza Epagneul.
1: Epagneul, yo tengo un Epagneul, ¿qué es eso?
2: Epagneul, exactamente.
1: ¿Epagneul?
2: Nació en 1995 en Francia, este perro acaba de morir, su dueña, pues obviamente...
1: Ah, primero se fue la dueña.
2: No. Pues no.
1: Pues dijiste su dueña.
2: No, la dueña, a lo que voy. La dueña, pues lo acompañó hasta el último suspiro. Es como ella lo narra en una entrevista que le hicieron. Y ella decidió adoptarlo luego de la muerte que tuvo de su anterior mascota. Dijo, pues me encontré a este perrito que había nacido en 1995. Y lo sorprendente es que llegó a vivir hasta 30 años. Obviamente por la calidad de vida, por la alimentación. Hemos mencionado aquí, le das un buen suplemento a tu mascota y puedes mantenerlo muy bueno. Muy, muy bien sano, por mencionarlo así. Entonces, probablemente ya lo ingresen al récord Guinness por los 30 años. Me puse a investigar cuál es el top 5 de las mascotas y hasta dónde pueden llegar a vivir. El perro chihuahueño, aunque usted no lo crea, llegan a vivir hasta los 20 años. No,
1: Carmelita vio 14 años.
2: Bueno, estaba en el rango, porque el rango es de 15 a 20. Estaba en el rango.
1: No llegó al rango. Sí, segundo. Me faltó un año.
2: Algunos perros, como le menciono, pueden llegar hasta los 20 años.
1: Chihuahueño, dura más.
2: El chihuahueño, el Toy Pool, no sé cuál es esa raza, el Toy Pool, llega a vivir hasta 14 años. Por si tiene un perro de esos, hasta 14 años. Tercero, el Husky Terrier. Al llega hasta Hosky. Los 16 años. Bueno. A los 16. El Dutch Hound, 16 años, que es el perro salchicha, el conocido como sí. el perro salchicha. El Shih Tzu.
1: Ay,
2: eso,
1: sí.
2: Esos ladran bastante.
1: Y son necios.
2: Igual.
1: Bueno, ay, no dije eso, no, a los, las dueñas. No es cierto. No.
2: Sí. Es que son perros
1: nerviosos. Igual que los chihuahueños. Sí.
2: Ellos llegan a vivir de 13 a 18 años.
1: Escuchemos algo de música y en un momento regresamos aquí a Por el Placer de Vivir.
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2: Husky bajo la lupa, enfrenta cuenta regresiva de 10 días para evitar ser sacrificado tras ataque a menor. El perro Husky, señalado por atacar a un menor de edad en las inmediaciones del Centro Cultural Paso del Norte, enfrenta un proceso que podría derivar en medidas extremas si no se demuestra que no representa un riesgo para la población. A 10 días de observación obligatoria, el caso ya suma una segunda denuncia por agresión, mientras que el propietario continúa sin responder por los gastos médicos ni atender plenamente las consecuencias legales derivadas del incidente. La información fue dada a conocer por la directora de la Dirección de Atención y Bienestar Animal, Alma Riondo Salinas, quien confirmó que el caso se encuentra bajo seguimiento de las autoridades y que existe una denuncia formal ante la Fiscalía General del Estado presentada por los padres del menor lesionado. La situación tomó un giro más delicado luego de que la titular de DABA revelara la existencia de un segundo señalamiento contra el mismo animal por una presunta agresión ocurrida con anterioridad a otra persona. Este antecedente incrementa la preocupación de las autoridades encargadas de la protección animal y de la seguridad de la ciudadanía.
3: El tutor se identifica con una hoja donde justifica que el animal es un animal de soporte emocional, por lo cual puede estar con él en este evento. Y nosotros le hacemos un citatorio para el día siguiente, ahora sí que analizar el caso en la dirección. Al ver que no se presenta, nosotros acudimos al domicilio y resguardamos a la perrita. Este es un protocolo que hacemos con todos los animales que son agresivos, que tienen un reporte de que muerden a un humano. O sea, es sí o sí, porque esto no lo controla, no lo manda, se quiere decir, la Secretaría Estatal de Salud. O sea, es parte de lo que hacía antes el antirrábico, amenazando, pues diciendo muchas cosas. Tiene que ser sacado por medio de seguridad pública. Y bueno, así es como se lo llevó en el primer día. Luego viene aquí el día de ayer, también estuvo en la dirección igual, de la misma manera, ¿verdad? Amenazando. También viene seguridad pública, también le pide que se retire.
2: Para Plataforma Informativa, Alan Arciniega.
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0: visto que cuando hace un berrinche un niño es muy penoso para la mamá, para el papá. A veces no, a veces sí. A mí sí me daba pena, pero pues mantenía la calma. Que es el primer punto para cuando tu hijo, tu hija hace un berrinche, tu nieta, tu nieto, tu sobrino y te tocó a ti, o tú quisiste cuidar a esa niña, a ese niño, pues bueno, mantener la calma le llaman autorregulación. Porque tu tranquilidad ayuda a que el niño se regule. Si te enfadas, peor. Él lo siente, acuérdate. Los niños son muy perceptibles. Conecta antes de corregir. Primero, ponte a su nivel, voltéalo a ver a los ojos y dile, entiendo que estés enfadada, que estés enfadado. Veo que estás muy enojado porque tú querías que te comprara eso. Ese es conectar. No le estás diciendo, ya déjate de... No, conecto, entiendo. Tercera recomendación es no cedas. Si el berrinche es para conseguir algo, no te des tu brazo a torcer, porque de lo contrario, va a aprender que el berrinche funciona y ya te tomó la medida. Y sobre todo, la cuarta recomendación, quédate cerca de él para asegurar que no se lastime. No lo abandones, no refuerces la conducta con atención excesiva y redirige su atención a otra cosa. Mira qué bonito aquello, mira, vente, vamos. Ahorita nos vamos a ir y ahorita vamos a ir con tu mamá, vamos a ir con tu papá, algo así. Lo que no debemos de hacer es gritar, amenazar, intentar que razone mientras llora. No te está pelando, hombre, su cerebro emocional está bloqueado. Castigar por expresar una emoción, tomarlo personal, eso es lo que no debemos de hacer. ¿Me expliqué con esto?
1: ¿Aplica también para adultos?
0: ¿Para berrinches adultos? Fíjate que sí, Joel.
1: Fíjate que sí. Adulto, bien berrincho,
0: qué buena pregunta matona hiciste.
1: Ay, no nada más en los niños.
0: ¿Aplicará para adultos, Dina? Me estás escuchando en Noruega. En Noruega, imagínate, allá tenemos a Dina. Te saludo con todo mi cariño, Dina. ¿Cómo estás?
2: Igualmente, doctor. Hola, hola. Qué placer saludarlo de nuevo.
0: Pues yo, ya habíamos platicado una vez. ¿O no?
2: Sí, bueno, nos vimos en un congreso en vivo, en Veracruz.
0: Ah, con razón, porque es la primera llamada de Noruega que tengo. Ah, ¿fuiste a tomar un congreso fue el de el arte de hablar en público o cuál fue?
2: No, fui a un congreso con Margarita Blanco.
0: Ya sé, ahí en el teatro, ¿verdad? En el teatro
2: de
0: Boca del Río, Veracruz. Exacto. Dina, gracias por acordarte y gracias por escuchar el programa, Dina, me halaga mucho. Oye,
2: no,
0: Dina,
2: gracias a usted, doctor, porque de verdad que nos instruye y aprendemos muchísimo con sus programas, de verdad.
0: ¿En qué parte de Noruega estás? ¿En Oslo?
2: En Oslo, en Oslo.
0: ¿La capital?
2: Sí.
0: ¡Qué belleza! ¡Qué ciudad pues tan maravillosa, capital, sí, tan bonita! ¿Qué haces allá, Dina?
2: Bueno, pues trabajo. Yo tengo dos empresas pequeñas, una agencia de viajes y una clínica de acupuntura. Así que
0: mujer
2: a eso me
0: exitosa,
2: dedico.
0: Apláudanmele a la Dina, por favor.
2: Gracias,
0: agencia de viajes. ¿Y una clínica de qué?
2: Acupuntura.
0: Oye, qué maravilla. ¿Y tú sabes de acupuntura, Dina? ¿O
2: sí,
0: tienes gente trabajando para ti?
2: Oye, no, qué maravilla. No, yo lo hago.
0: Oye, yo estudié digitopuntura, me gradué de eso. De acupuntura.
2: ¿Ah, sí?
0: También hice acupuntura, pero no la ejerzo. La digitopuntura la ejerzo cuando alguien me lo pide. Y creo en eso, Dina.
2: Sí, la verdad que tiene resultados muy buenos y además que no tiene efectos secundarios, que es lo mejor.
0: Claro, a ver, Dina, para alguien que anda muy ansioso, yo sé que lo ideal en acupuntura es los puntos, pero si alguien quiere bajar su ansiedad, aparte de la respiración, Dina, tú que eres experta en acupuntura y digitopuntura, ¿dónde hay que colocar la presión de tus dedos? ¿Dónde?
2: Bueno, yo hago con agujas, ¿verdad? Yo trabajo con agujas. Entonces, sí, nosotros usamos mucho los puntos de la espalda porque son puntos que ayudan a liberar el estrés, sí, la tensión, y la verdad que tiene resultados muy buenos, muy buenos.
0: O sea, ¿has notado mucho cambio la gente? Porque pues muy poca gente tiene ansiedad en Oslo, Noruega. Digo, pues allá viven bien tranquilos. ¿Qué les apura?
2: No, mire, aquí yo creo que es uno de los países con más estrés, porque aunque se vive bien, pero la gente vive muy estresada y con depresión.
0: No me digas eso.
2: Porque al tener tantos meses
0: de invierno,
2: con poca luz.
0: De poca luz.
2: Sí, exacto, el frío.
0: O sea, ¿cuántos meses son de poca luz en Noruega?
2: Casi 6 meses. Ahora con los cambios climáticos también ha cambiado un poco, ¿verdad? Pero desde final de octubre, principio de octubre, hasta marzo, final de marzo,
0: pues sí, oye, imagínate,
2: que tenemos muy poca luz.
0: Y todos tristes, pues porque obviamente el sol nos levanta, nos prende.
2: Sí,
0: del verbo
2: aquí, cuando empieza a salir el sol es como que la gente cambia, ya saluda, se sonríe, es como vivir en otro país.
0: Dina, querida, te admiro por lo que estás practicando la acupuntura. Te mando un abrazo, Dina, querida, hasta Oslo,
2: pero
0: Noruega.
2: Son muy buenas. Muchas gracias, un abrazo a usted también y a todo su equipo, muchísimas gracias.
0: Bendiciones, Dina, querida, no le pongas el guajolote, te puso el guajolote, Dina, te lo puso Joel, dile, regáñalo.
2: ¿En serio? No, por favor,
0: que no le pongas el guajolote.
1: Dina, ¿así es tu nombre? ¿Dina?
0: Dina, Dina.
2: Que no, por favor.
0: Que no le pongas el guajolote. No.
1: Ah, bueno.
0: Una pausa, ahorita venimos, no te vayas. Esto es El Placer de Vivir. Ahorita volvemos.
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2: Vamos con el ejemplo del niño que hace el berrinche en el centro comercial porque no le compraste su huevito de... Y no venimos a comprar esto. Tú la aclaras desde antes de entrar. Venimos a comprar esto y esto, mijito. Y el niño te hace un berrinche y todos los ojos viendo la reacción de mamá y de papá, cómo actuar como pediatra, neonatólogo, como experto en niños. ¿Qué recomiendas ahí?
3: Paciencia.
2: Está en el suelo.
3: Está en el suelo.
2: Está en el suelo y todas las miradas.
3: Tienes que tener esa paciencia para poder quedarte ahí, no irte, no lo vas a arrastrar. Es quedarte ahí, asimilar qué pudo haber sido, cuál fue el detonante. Si el detonante fue, no me diste mi huevito, o realmente el huevito era lo que tú le prometiste. Porque ahí tienes un problema.
2: O cada que vas se lo compras.
3: Si cada que vas se lo compras,
2: pues está condicionado.
3: Y tú se lo prometiste, él estaba esperando desde antes eso. Si tampoco va por ahí y fue una rabieta de estas porque hoy se me ocurrió que me quería tirar aquí al piso, es algo aislado, no pasa nada. Te puedes quedar ahí, lo puedes acompañar, ponte a su nivel, porque no se trata de regañar, se trata de acompañar y tratar de saber cómo conducir esa emoción que trae. Esa emoción es intensa, es ira. Entonces, siéntate a su nivel, híncate, trata de abrazarlo o trata de verlo. Solo tú sabes cómo actuar. Si a tu hijo no le gustó que lo abraces y a mitad del berrinche lo abrazas,
2: peor.
3: Si a tu hijo no le gusta que le agarres la cabeza y en el berrinche le vas y le agarras la cabeza, pues oye, estoy de malas y todavía me haces enojar más. Entonces hay que buscar esa parte en la que tengas que estar ahí y lo único que no puedes hacer es irte y decirle no pasa nada porque algo está pasando. No puedes invalidar su sentimiento, tienes que conducir su sentimiento. No puedes decirle, no puedes educarlo en el momento. No educas a alguien en la crisis. A mitad de un terremoto, no educas a la gente cómo salir en ese momento de evacuación. Ya, corre el que quiera, esta es la crisis, después nos sentamos a platicar. Aprovechen eso. No quieres que siga pasando, siéntate a analizar si estos berrinches son recurrentes y cuál es el detonante de los berrinches. Y a lo mejor ahí puedes, desde antes de que sucedan, adelantarte.
2: Yo no sé si soy el único que le duele ver esto en los aeropuertos, en salas de espera, la mamá en los restaurantes, el niño en la periquera, el niño en su sillita, a lo mejor ya en silla normal, y el papá en el celular, la mamá en el celular, el hermano en la tablet, y nadie lo pela. Y el niño está pajareando para todas partes. Y luego le habla a la mamá, ya estamos hablando de un niño de 5 o 6 años, y la mamá, sí. Así, dime, sí. ¿Qué opinión tienes como neonatólogo y pediatra sobre esto?
3: Es un crimen. O sea, estar en un espacio confinado de una mesa donde estamos 4 personas sentados y 3 tenemos celular y el niño no tiene celular y el niño está aburrido y la pregunta es ¿por qué el niño no tiene celular? Pues porque se dice que no deberíamos de tener pantallas en menores de 2 años, ¿no? O de 3, ya subimos la recomendación a que nadie abajo de 3 años y de 4 años.
2: Ya está casi en 6.
3: Ya va en 6 y 7. Esa medida es como muy, muy tajante, no pantallas. Ahorita si quieres tocamos el tema de las pantallas, pero estar sentado con 3 personas y veo que todos se entretienen y todo el mundo le está picando a un aparato negro y le está subiendo para arriba y para abajo con el dedo. El niño quiere ver y no lo dejan ver porque es malo, pero tampoco te pongo atención. Es un crimen. O sea, es como, ¿por qué me haces ir a una fiesta en la que no me cae bien ni la gente? En la que no quiero estar aquí. ¿Por qué yo estoy aquí sentado? Tú me trajiste como adulto aquí y no me pelas. Me hubieras dejado jugando con mis cosas. Pero me quieres aquí sentado sin hacer ruido. Me quieres aquí sentado sin tirar las cosas al piso. Porque mi única diversión es tirar todo al piso. Y que tú me lo recojas. Y si tengo tu atención y dejas el celular a un lado para recoger la servilleta que tira al piso y te sonrío y tú te enojas, entonces eso tampoco ya no es efectivo. Entonces voy a seguir buscando la forma como niño de llamar tu atención. Y llamar la atención de todos los que están en teléfonos. Y lo vemos. Cuando ese niño camina y está aburrido, lo primero que hace es ir a correr y agarra el celular y le empieza a picar. Hay niños que desbloquean ya desde edades muy tempranas los códigos, porque es un patrón de cómo mover el dedo para desbloquearlo. No con la cara, Pero con el patrón de dedo, a niños que ya desbloquean los teléfonos de sus papás de tantas veces al día que ven eso. No está mal. Vivimos en una sociedad tecnológica y no se van a acabar las pantallas.
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1: Hola, ¿qué tal? Saludos al programa. Mi nombre es de Jalisco y los escucho siempre. Mi nombre es Paula. Un saludito para todos.
2: Hola, doctor. Le saluda Cristal. Un saludo, por favor, a El Remolino, Juchipila, Zacatecas. Un abrazo.
3: Doctor César Lozano, le saluda desde Chiapas, una fiel seguidora. Me encanta su programa y más cuando nos está jalando las orejas. Y un abrazo para todo su equipo que lo hace perfecto. Gracias. Hasta luego.
4: Paulita, te saludo en Jalisco. Te espero en el Teatro Galerías, ¿eh, Paulita? El día 26. Felizmente Imperfectos, aumentada y recargada. Zacatecas, allá está Cristal. Ay, Cristal. Ni cómo ayudarte. Cristal. Vas directo a la pista número...
5: Yo creo que nos ¿A cuál sugiere? A la 3. Diga, a la 3 nos tres, vamos. Tres.
4: Cristal antes era un nombre pues, muy exótico, ya poco. Cristal.
5: Hola, Cristal.
4: En la copa de cristal, en la pista número 3. Y nada, es una señora ya.
5: No.
4: 80 años, pues, no sabemos quién es Cristal. ¿Quién se le oye manda? La voz joven, se te oye la voz muy joven. Y en Chiapas, también, que cuando les jalo las orejas.
5: ¡Ay!
4: Yo no sé a quién, pues ella, esta mujer sí que le jalo las orejas. Amigos, en la República Mexicana, este mes de junio es muy importante para mí porque estamos, bueno, hoy en Los Ángeles. Pasado mañana vamos a estar en Charlotte y luego sigue Acapulco el día 9. El 11 Colima, el 17 La Paz, el 19 Morelia, el 25 Tepic Nayarit. Mi gente de Tepic que me están escuchando ahorita, allá nos vemos en Tepic, en el Teatro Alicho Macero. Y en Guadalajara el día 26, Teatro Galerías. No se pierdan esta gira que está divertidísima y que les va a encantar. No se la vayan a perder. Vamos con una dosis de Ubicatex con Axel Ortiz. Una dosis de un minuto y medio. Escucha la recomendación. Dice, somos dueños de lo que enfrentamos. Yo digo, ¿somos responsables, Axel, o no?
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6: Definitivamente, no somos dueños de todo lo que pasa en nuestra vida, pero sí somos dueños de cómo lo enfrentamos. Nuestro arte no es evadir el dolor. Nuestro arte es que eso no nos derrota. Recuerda que no solo se trata de aprender a superar la adversidad, se trata de aceptar que forma parte de la vida, que de alguna manera eso es el gimnasio del alma. Amigas, amigos, va con mucha fuerza nuestra dosis de Ubicatex de la semana. Dar pasos firmes no es igual a dar pasos sin miedo. A veces, los pasos más firmes y dignos se dan con las piernas temblando. Dale con todo.
4: Gracias, Axel, y gracias a ti porque nos permites acompañarte. A nombre de todos los que hacemos posible este programa, Joel Garza, César Acosta y un servidor, te decimos gracias. A todos los programadores de radio en la República Mexicana, en los Estados Unidos, a Univisión Radio, a VIX, Euforia Podcast de Univisión, a Spotify, a todos los que nos transmiten en canal de YouTube, mi canal Dr. César Lozano, puedes ver el programa además de Euforia, además también de la plataforma de VIX, donde puedes ver el programa en vivo, así como me estás, como lo estoy transmitiendo, pero con las cámaras de televisión de aquí del estudio. ¡Ánimo! El día de mañana no te pierdas un testimonio de vida con Juan Méndez. Que lo escuchen y lo vean personas que están ahorita con poca fe, por favor. Escucha este testimonio, te vas a impactar el día de mañana aquí en El Placer de Vivir Internacional. ¡Ánimo! ¡Hasta la próxima!
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